escuchábamos a Cris MJ y Karol G con su canción Una Noche en Medellín Remix. Con esta iniciamos la hora de música. Soy Camila Henao y me encanta, como siempre, acompañarlos con la mejor playlist de Colombia. Estamos entusados, nos sacaron del mundial, pero aquí seguimos con toda la energía y con toda la actitud para que usted disfrute de la mejor playlist de Colombia. ¡Bienvenidos! Vamos con Morat con su canción Vuelvo a Ti en los 40.

a Luis Silva junto al recordado Jason Jiménez con su canción Como No Voy a Decirlo. Y los invito a que vayan mismo a nuestra página web www.los40.com.co para que se entere de todos los chismes de sus artistas, influencers y mucho más favoritos. Vamos con Sabrina Carpenter con su canción Espresso en los 40.

Nicky Jam junto a J Balvin con su canción X. Y los invito a que vayan ya mismo a nuestra página web www.los40.com.co para que se entere de todos los chismes. Parece ser que Alexa Torres está embarazada. ¿Quieres saber qué es lo que está pasando con la ex participante de La Casa de los Famosos? 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Vamos con el conejo malo Bad Bunny con su canción EO en los 40.

Yankee. Me voy despidiendo, ya que la pasen rico, feliz resto de noche para todos ustedes. Nos escuchamos mañana miércoles, mitad de la semana, como siempre, de 4 a 8. Y no se despeguen porque más adelante viene DJ Toby y programación para usted 24/7. ¡Chao! Pero antes de irme, los dejo con Morad y Silvestre Dangond con su nueva canción, Lo Poco Que Yo Quiero, en este martes, segundo día de la semana. ¡Chao!

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Luego de la compañía de Team Hater con Sebas Podcast de Jumpy, Diana y Luda Silva, llega arroba DJ Toby con una programación musical exquisita para que usted nos acompañe en esta noche de martes, porque más adelante vendré con canciones de Carlos Vives, veo también por ahí a Dua Lipa y por supuesto vendré con Aria Vega. Pero usted también se puede sumar a la programación a través del 316-512-8000. Con Bad Bunny, que por esos días anda en París. Eso se llama Close Friends. Así los voy saludando en esta noche de martes.

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1: Esto se llama Tuyo y Nada Más, lo hace Carlos Vives. Y desde ya, pues les voy a contar cuál fue la programación de los partidos del día de ayer y los resultados. Porque España, pues, eliminó a Portugal en el último Mundial de Cristiano Ronaldo. Ahí se vio con lágrimas en los ojos y muchas personas, pues, obviamente, afectados y otros celebrando por la eliminación de Portugal. Y también Bélgica hizo lo suyo 4-1 contra los Estados Unidos. Los 40. Ya vengo también con los resultados del día de hoy y también con cuáles serán los cuartos de final. Así que párchese, nosotros seguimos con más música y eso se llama Bichota de Karol G.

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Y estamos en conteo regresivo también para recibir más programas de televisión luego de acabarse el Mundial, que será el próximo 19 de julio. Y luego de esta finalización del torneo, pues el 21 va a comenzar uno de los realities más queridos por los colombianos, que será MasterChef Celebrity Colombia, que llegará a la pantalla chica después del 21 de julio. Ahí a través de los40.com tenemos la noticia completa para que usted vaya y la chismosee. Así que mientras que usted ingresa a nuestro portal, vamos a darle play a Ryan Castro, Capo y Gansa, con eso llamado La Villa.

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0: Es una noche llena de mucha noticia y la verdad es que esta les va a sorprender bastante porque ustedes sabían que el Alfa ya dio un paso a convertirse nuevamente en una persona cristiana. Pues aquí tenemos las declaraciones del Alfa.
1: Me llamo Emmanuel Herrera Batista y quiero decirle a todo el que me está viendo que yo soy una persona que Dios me lo ha dado todo en la vida, incluyendo una hermosa familia. Pero quiero decirle a todo el que me está escuchando que el que está vivo y no conoce a Dios, simple y llanamente está muerto. Todo aquel que le entrega su alma a Dios, esa es la persona que logra abrir los ojos y logra ver lo que es la vida de verdad. Dios es el creador del cielo y de la tierra. Y yo me siento más que feliz de haberle entregado mi alma a Dios. Aquí lo más importante en la faz de la tierra es tener a Dios en su corazón, servir para Él y que tu corazón actúe acorde al de Cristo.
0: Así es, el mismísimo de 4K, el mismísimo de Singapur y muchos éxitos, pues ya acaba de entregar su vida a Cristo. Ahí tenemos noticias de lo que pasa con tu artista favorito. Los 40. Artista que se va a estar presentando este próximo 9 de julio en Zurich, Suiza, LSBL, y llega con esto llamado La Plena.

Artista que se va a estar presentando en la Feria de las Flores. Ella es Aria Vega, pero vamos a hablar de la feria que empieza desde el próximo 31 de julio y va hasta el 9 de agosto. Y van a ser 10 días donde la ciudad va a vibrar con 50 eventos culturales gratuitos y también de pago, incluyendo el tradicional desfile de silleteros, conciertos, fondas y el desfile de carros antiguos y clásicos. Ahí tenemos ya la programación a través de los40.com. Pero, ¿qué les parece si rematamos esta primera hora con Blindaje 10? Y esto se llama Amigos Especiales. Luego llegará a My Towers.

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Segunda hora musical a cargo de DJ Toby, dándole play a todos los éxitos que ustedes desde ya me programan a través del 316-512-8000 con este llamado Dichábate. Más adelante vendremos con canciones de Ivy Queen, La Diva, La Potra, La Caballota. También vengo por ahí con Hamilton, que este fin de semana también se dejó ver con Sock y están trabajando en música nueva. Pero vamos a darle más play a canciones que ustedes me programaron la hora pasada. Los 40. Y esto lo programa Oscar desde Medellín a través del 316-512-8000. Eso se llama Superestrella. Aitana dice presente.

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3: Y desde ya les voy a entregar información del día jueves, donde ya se van a empezar a jugar los cuartos de final, donde Francia va a enfrentarse a Marruecos a las 3 de la tarde y España va a jugar contra Bélgica el próximo viernes a las 2 de la tarde. Inglaterra va a enfrentarse a Noruega el día sábado a las 4 y pues ahí les voy entregando información de cómo se van a jugar los partidos. El día de mañana miércoles pues tendremos descanso en el Mundial.
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3: También a contarles cuándo inicia el fútbol profesional colombiano para que se vaya programando. Y ahora nos vamos con la potra, la diva, ella Civi Queen, se llama Yo Quiero Bailar.

les había comentado que pues se les iba a hablar del fútbol profesional colombiano, y es que el torneo finalización del segundo semestre va a comenzar el próximo 24 de julio, para que usted lo tenga presente. Luego de finalizar el mundial, pues daremos inicio a las jornadas y el campeonato abrirá en el duelo entre Llaneros y Deportivo Pereira, programado para el viernes 24 de julio, esto desde las 6:10, y ese mismo día Deportivo Cali va a recibir a Jaguares a las 8:15 de la noche. Así que lo bueno es que ya acaba el mundial, pero seguimos con el fútbol profesional colombiano. Invitemos a Dímelo Flow, Sech y Lenny Tavares, y ellos se juntaron para sacar este palo, se llama Se le ve.

Y tenemos más noticias de tu artista favorito, y es que J Balvin y Vélez volverán a unir la música y la moda y la artesanía colombiana en uno de los momentos más esperados de Colombia Moda en este 2026. Y la alianza será encargada de abrir oficialmente la Semana de la Moda en Colombia con otro nivel de pasarela. Oiga, el desfile, la verdad, va a tener un diseño muy diferente, un performance, y donde la música y la experiencia pues va a mostrar la identidad de Colombia. Esta pasarela se va a realizar el próximo 25 de julio como la apertura del nuevo Open Weekend Colombia Moda, que también prepara la celebración de los 40 años de Vélez. Los 40. Ya ellos habían hecho una colaboración, luego realizaron otra donde aparece Río, y ahora esta sería la tercera. Vámonos con más música, aquí llega Hamilton y eso se llama Beso a Beso.

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1: Yo me voy despidiendo en este punto de hora con Aria Vega, artista que estará presente en la Feria de las Flores. Recuerden que esta feria va a durar 10 días e inicia desde el próximo 31 de julio y va pues ya por allá más o menos como el 9 de agosto. Ahí estarían los 10 días para que usted llegue, se venga, conozca Medellín y por supuesto se parche con todos los eventos. La canción tiene un nombre un poquito largo, pero vamos a darle play. Eso se llama Así de Rico Va Uno a Ver y Ve. Este es el remix en los 40.

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escuchábamos el ritmo que nos une y como esta canción nos pone en modo mundial, quiero que hablemos de uno de los jugadores que más ha dado de qué hablar de la Selección Colombia, y es Gustavo Puerta, que se ha convertido en una de las grandes revelaciones del Mundial 2026 gracias a su entrega y gran nivel en la mitad de la cancha. Por eso en nuestro sitio web los40.com.co le hicieron una nota y sacaron algunas características de este futbolista, porque de pronto ustedes no la saben y yo se las traigo aquí. Y es que el volante nació en La Victoria, tiene 21 años y mide 1.73. Si quieren más información de sus futbolistas, artistas favoritos y el mundo del entretenimiento, encuentran toda la información en nuestro sitio web los40.com.co. Y seguimos con música y nos vamos con la unión de Dua Lipa y Elton John en Cold Heart.

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Grupo Frontera y Grupo Firme se unieron para sacarle una canción al amor de su vida. Y hablando de amores, para los amantes de los K-drama, del K-pop o de la cultura coreana, vengo con una noticia. Y es que la Embajada de la República de Corea en Colombia anunció una nueva edición del Hallyu 2026 que se realizará el 25 de julio en Bogotá. El evento tendrá espacios dedicados al K-pop, K-beauty, gastronomía y cultura coreana. Los detalles del lugar y la programación se darán a conocer muy pronto, pero si quieren detalles los encuentran todos en nuestro sitio web los40.com.co. Y llegó la hora de recordar canción del 2022, la unión de Bless Darell y de La Ghetto en Instagram.

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0: Escuchábamos Coco de Omar Kors y quiero que hablemos del streamer Westcore porque ya se pronunció sobre la polémica entre Aida Victoria Merlano y el padre de su hijo luego de que el menor apareciera en un video musical de Bless. Westcore aseguró que su amigo el bendito no tendría responsabilidad en el caso y que la discusión se centra en el uso de la imagen del niño. Si quieren ver las declaraciones completas, obviamente el video está en nuestro sitio web los40.com.co.
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0: Y nos vamos ahora a recordar canción que nos lleva como a la playa. Qué rico fin de semana y por eso llega Nicky Jam con Wine Up.

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castigo y vengo con recomendado porque en nuestro canal de YouTube Los 40 Colombia ya está la entrevista que le hicieron nuestros impresentables de Los 40 al comediante y exdirector de Comediantes de la Noche, Diego Camargo. Él reveló detalles de cómo convive con el trastorno por déficit de atención con hiperactividad y cómo ese diagnóstico influye en sus rutinas. Además, confesó cómo era el ambiente en Comediantes de la Noche y a cuál llamaría si tuviera la oportunidad de revivir el icónico programa de nuevo. También nos contó los chismes y las relaciones entre colegas del mundo de la comedia y destapó cómo es su verdadera relación con Frank Martínez. Los 40. Y eso no es todo. Diego Camargo nos contó también qué pasó en su momento con Diego Mateus e invitó a todos a su show Modo Avión. Esta entrevista la encuentras ya en nuestro canal de YouTube y Los 40 Colombia. Y nos vamos ahora con un artista que también pasó por los micrófonos de Los 40. El Estrueno con Dance Cream.

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Google a poco, es lo que nos dice Aria Vega. Yo soy Alison Jaramillo y me despido por hoy, pero no sin antes recordarles que nos deben seguir en todas nuestras redes sociales como @los40colombia para que se enteren de todo lo que está pasando con sus artistas favoritos. Los 40. Yo soy Alison Jaramillo y en un ratico llegan nuestros impresentables de los 40. Mientras tanto, súbale al volumen que llego con la locura automática. Que tengan una excelente mañana.

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0: No, me pongas ritmo que no suene ni nada. Mentiras.
1: Bien.
0: Son las 6 de la mañana, 14 minutos. 6:14, buenos días. Feliz mañana, mañana de miércoles. Nunca antes había sido tan literal. Sálganse todos. Quiero estar solo. Solo quiero como llamar al mane y abrazarlo.
2: Al mane que está haciendo el mane.
3: Llorando con Lucho que estaba.
0: Bueno, buenos días. País sin mundial. Buenos días a todos los que se conectan desde muy temprano con Impresentables desde cualquier parte de Colombia y el mundo. Hoy es un día gris para los fanáticos del fútbol. Hoy es un día oscuro para quienes soñábamos con ver una final y, por qué no, un título de nuestra selección Colombia. El día de ayer, y para que nos diera más rabia, fue más temprano, nos mandaron a dormir sin sueño. Pipe Flores Díaz, porque buenos los guayos de los jugadores, nada más.
4: Roberto, esta es una emisora donde no se pueden decir groserías, yo sé, lo entiendo. Pues solo necesito 3 segundos.
0: No, 3 segundos. No, no es necesario.
4: 3 segundos.
0: Tampoco, yo soy
4: 13. No, solo necesito 3. Es que no alcanzan a hacer 3 segundos para lo que va a decir bien,
0: hueputa. No.
4: Lo único que va a decir es: necesito otros 3 segundos. Vía y hueputa la mía.
0: No más.
4: Se me regala un segundo más.
0: No.
4: Me regala el último.
0: No más.
4: Regáleme el último segundo. No, el último segundo.
0: No,
4: se lo prometo.
0: No, ya.
4: Se lo prometo. Que necesito solo un segundo más. Vía y hueputa.
0: Ya no más. Cálmese. Oiga, invitar a toda la gente a que se conecte ya mismo. Estamos en los 40 Colombian YouTube.
2: Señor.
0: Y le voy a decir: esto es un mensaje claro para la gente. No se les haga raro que ahora únicamente nos veamos a través de YouTube. Más amigable, la gente tiene YouTube, nos ve ahí todo el tiempo en horizontal, nos ve completicos, ve el programa ahí todo el tiempo,
2: le
0: queda guardado completo, más tranquilito. Así que pásese de una vez y nos vemos ya mismo en los 40 Colombia en YouTube. Sebastián.
4: Robert, espere, pregunta. Antes de cualquier
2: otro segundo.
4: Si lo de ayer hubiera sido una final, Suiza hubiera sido primero y Colombia, ¿qué?
0: El segundo.
4: Un segundo lo que necesito yo para decir.
0: No, cálmese.
2: Van a bañar ya otra vez.
4: No, que nos bananeen de YouTube también.
0: No.
4: Ya nos bananearon del Mundial. No, por favor, cálmese de YouTube. Ya, hueputa.
0: Cálmese. Sebastián, buenos días, ¿cómo le va?
2: Buenos días, ¿de qué, Roberto? Salud para todos los oyentes que se conectan a esta hora con la cara triste. Soltero, sin Mundial y enfermo.
0: Uf, mal día para ser Sebastián, ¿oíste?
2: ¿Cómo la ven?
0: Mal día para ser Sebastián.
4: Pésimo.
2: Estamos desvueltos. Mierda.
0: No, pero tampoco Sebastián, pues digámoslo, hay otras cosas por las cuales usted podría hoy celebrar un poco.
4: ¿Por qué?
2: Déjelo hoy sin celebrar. No,
4: Sebas, le voy a decir una cosa. Usted no tiene razones para estar bien.
2: No, señor. No, señor, es que yo lo sé. Yo lo tengo claro.
4: Sebas, mire. Míreme 2 segundos. Hoy. Usted no tiene razones para estar vivo.
2: No, míreme un segundo.
0: No, ¿qué está diciendo? Cállese la jeta. No, eso sí, no. Es irresponsable.
4: ¿Sabe qué? Con decirle que le voy a decir una cosa.
2: Óigame dos.
4: No, le voy a decir una cosa. Ve ahí, puta, la suya.
2: Sí.
0: No, ya nomás. Ya nomás, por favor. Bueno, vamos a volver esto como... Así como Rosalía tiene como un confesionario en sus shows.
2: Sí.
0: Que esto sea como un muro de los lamentos. Usted mande la nota de voz...
4: Saque toda esa boñiga sentimental que carga encima.
0: El día de hoy ya haremos nuestro respectivo análisis de expertos de sofá.
2: Como lo somos. Sí,
0: así como hace 15 días el país era experto en elecciones, así como hace 3 meses éramos expertos en reinados de belleza, así como si mañana es Colombia Moda seremos expertos en moda.
4: Así como el día del Pride, nosotros éramos bien maricas todos.
0: Si mañana, por ejemplo, hay, qué sé yo,
4: Carnaval de Barranquilla, todos somos expertos en comparsas.
0: Sí, exactamente. Si mañana, señor, por ejemplo, pasa
4: el día del 420, todos nos trabamos.
0: No. Si, por ejemplo, mañana despega un nuevo vainaje de la NASA, seremos expertos en.
4: El 10 de enero del 2027 nos vamos en avión, papá, y así somos nosotros.
0: Dios, por favor, no, señor. Bueno,
2: quisiera.
0: Me encantaría decirlo eso con una sonrisa mucho más grande. Isabela Macaulay, buenos días. ¡Feliz cumpleaños!
1: ¡Feliz cumpleaños, mi amor!
4: Toma, usted está cumpliendo años hoy.
1: Tenemos razones, papi, sí, tenemos razones.
4: Isa, usted está cumpliendo años hoy.
1: Sí, sí, hijo,
4: Felipe. Puta la mía.
0: No, no, no, cálmese, ¿qué pasa? No.
1: Tengo derecho y sí tenemos razones. Y qué saladera, papi. No sé si es felicidad o saladera cumplir hoy.
0: No, no, no, está bien.
1: Pero,
4: la vida sigue.
1: Contágiense de mi emoción y de mi alegría del día de hoy. Y estén felices conmigo, papi, que ya la que le toca cumplir el día después de que Colombia sale del Mundial fui yo.
4: La vida sigue y les voy a dar un consejo, un truquito de vida. Cuando pierda la selección Colombia, salgan, enfiéstense y no cojan el celular.
0: No, pero ¿por qué?
4: Porque es peor.
0: No.
4: No, papi. Vea, ¿sabe qué? Cuando uno se queda en la casa. Sí, porque cuando uno se queda en la casa y eliminan a la CL, se va, eso se me dará la razón. Usted que es abundante en conocimiento.
2: Yo lo hice.
4: ¿Se quedó en la casa?
2: No, yo lo hice al revés.
4: Ah, bueno, porque uno se queda en la casa y eso es una tusa. Usted empieza a ver las fotos, claro, sale el comercial de Gracias Colombia por creer en nosotros y muestran a todos los jugadores. Empiezan a mostrar a las familias de Lucho, a la familia de yo no sé quién, a la familia. Y a llorar a todo el mundo y empiezan a entrevistar a la profesora de James que también está llorando por allá en un pueblo en Yondó.
2: Ese comercial empieza, más de 50 mil colombianos fueron...
4: Más de 50 millones de colombianos latieron en un solo corazón. Hoy se acaba el sueño.
2: Sí, porque ese comercial está grabado.
3: Hoy continúa. Estamos eliminados, pero el sueño... No se acaba.
2: Eso está grabado, eso está grabado.
1: No pasará.
4: Numeral, vamos, guerreros. Parce, Yolanda ayer cogí el celular y dije, no voy a ver.
0: Y se me viese con unos amigos, ¿no? Yo lo vi.
1: Ahí sí, lo vimos. Dije,
3: vamos, guerreros.
4: Numeral así yo.
3: Vamos, guerreros.
4: Vamos, guerreros. Sí, claro, es mejor.
0: Mejor, es mejor. Mejor también.
4: Sí, claro, sí. Y eso en una besadera así entre todos. Y el comercial de nosotros a las 12 de la noche arrancaba con 50 millones de gérmenes. Así empezaba. No, no,
2: Dios mío.
4: No, la verdad, es mejor. Es mejor,
2: mejor hacer eso.
4: Es mejor porque todo el mundo empieza a poner historias tristes.
0: No pasa nada, vea.
4: No, yo no he visto historias. Oh, yo no vea. He visto estado, publicaciones.
1: Pero Pipe, ¿cómo el más
4: nada.
1: Afectado y el que menos fe tenía, Pipe?
2: No, Pipe se
1: aprovecha tu poca fe en este momento para que
4: imagínate,
1: te quites esa curita
4: si
1: rápido.
4: Yo que no tenía fe estoy triste. ¿Cómo estarán los que sí estaban ilusionados?
0: Yo estaba demasiado ilusionado. Sigo dolido.
1: ¿Cómo lo maneja, Roberto?
0: Es que, ¿sabes? Primero, cuando la tusa es colectiva, siento yo que es más fácil de llevar, primero.
1: Uy, sí, como cuando porque uno corta todos, con el novio y te llegan tres amigas más nuevas solteras
0: tusa,
1: y
0: sí, coge. Sí. Entonces, cuando es una tusa colectiva, es más fácil llevarla, que siento yo. Y aparte aquí estamos todos en el mismo bus. No hay hincha del Junior que se la monte al otro, no hay hincha de... No, aquí no. Aquí estamos todos montados en el mismo carro del lamento, la tristeza. Y la verdad, pues teníamos toda la ilusión. Yo, más allá de un análisis profundo y futbolístico, pues es que yo no soy experto en esto. A mí me gusta el fútbol y siento que parte del fútbol es eso. Ilusionarse cada vez que arranca un torneo, bien sea cada 6 meses y es del equipo del país que usted al que usted le va, si es cada 4 años y se trata de una clasificación y un mundial,
2: quizás.
0: Yo siempre creo que se vale ilusionarse, está bien ilusionarse, y cuando usted empieza a entender que lo que usted está siguiendo en medio de la pasión que le ponga es el trabajo de 26 personas. Pues evidentemente usted le quita un poco...
1: Se suaviza.
0: Se suaviza el golpe moral que hay. Evidentemente hay unos puntos altos y unos puntos bajos que uno puede ver dentro de un análisis de la selección. Pero yo me quedo con agradecerle, parce, a muchos jugadores que le han puesto el pecho a esa camiseta. Agradecerle, por ejemplo, así como fue la despedida de muchas leyendas, el caso de Luka Modric, el caso de Cristiano Ronaldo, pues también será la despedida de David Ospina, que no
4: ¿por qué no fue la despedida de la porquería de Messi? Porque todos se lo regalan.
0: Bueno, Pipe, pero ahí está en el baile.
4: Te detesto, Argentina. Ah.
0: No, oh. Y
1: pero
0: en cambio,
1: vea, viene dando raya también.
0: Yo le digo, estoy de acuerdo que hubo muchas cosas medianamente regaladas, Hay muchas polémicas, pero yo se lo voy a decir, Pipe. A mí ya esta semi-Eurocopa me da mucha pereza.
2: Eso ya es Eurocopa.
0: Es Eurocopa. Es Eurocopa.
2: Y un país de África.
0: Un país africano y un país de Conmebol.
4: O sea, los países invitados de que tienen siempre las copas, pues, como de cada continente.
0: Ah, bueno, sí.
4: Cada continente a veces.
0: La Europa no tiene.
2: La Europa no tiene invitados. Es como
4: si nosotros, la Copa nosotros, por ejemplo, sí tenemos a veces sí, de la CONCACAF. A veces sí tenemos.
0: Sí.
4: De Centroamérica.
0: Sí, sí.
4: Entonces es como si se estuviera jugando una Eurocopa con dos invitados, uno de África y otro de.
1: Como
4: entonces,
1: pero Cristiano dice que es lo mismo, ¿no? La Eurocopa yo, Mundial.
0: Yo, la verdad.
2: Le dimos la razón.
0: Sí quiero que Argentina salga campeón.
1: ¿Qué? No. ¿Es verdad, Roberto? Vámonos por Noruega. ¿Cómo así que Messi?
4: Míreme dos segundos. Viejo de puta la mía.
1: Él ya tiene una copa.
0: ¿Sabe qué pasa? O sea, es que me encanta Haaland, me encanta...
1: Haaland.
4: Yo voy por Noruega a muerte.
0: Sí, pero pues porque nos gusta un equipo que no haya sido campeón. Muchas cosas así. Pero por ese lado sí. Pero la verdad, yo sí en eso soy latinísimo, marica. Con cariño, yo sí quiero que haya un latino celebrando.
2: No entiendo cómo cuando uno habla mal, como cuando uno habla mal de la ex, cuando uno se separa de la ex y tiene que volver con la ex. Así me siento yo con Argentina. Porque ayer ese partido de Argentina fue, obviamente, fue re-regalado, güey.
0: Sí, pero...
2: Una rabia. Y todo diciendo, marica, Argentina merecía perder. Y ahora que Argentina lo único que da en Latinoamérica...
4: A ver, espere, y tengo otra pregunta. ¿A usted le parece que está apoyando el latinismo con un país que no se considera latinoamericano? Muchas gracias.
1: No,
0: es que usted no puede juzgar.
4: Ellos no se consideran latinoamericanos.
0: Muchos sí les gusta salirse ahí de
4: el 60%
0: costal,
4: de la gente.
0: No, yo sí le voy a Argentina.
4: El 60% de la gente de allá no se considera latinoamericanos. Entonces, si ellos
0: a
4: no
0: usted
4: se
0: le gusta el bicho, a mí me gusta Messi, ya se fue a Colombia, yo era quien apoyo. Igual, me tiene sin cuidado en este momento quien quede campeón. Si queda campeón Inglaterra, que quede campeón Harry Kane.
4: Que queden campeones los caballeros del fútbol. Francia,
2: papi, que gane el fútbol.
4: Los caballeros del
2: fútbol.
4: Qué lindo ver jugar a un Mbappé.
0: A mí ya me tiene sin cuidado, pero le va a hacer fuerza a Argentina.
4: Que gane el fútbol, que gane Francia.
2: Yo siento la mesa ahí como cargada, ¿no?
1: Uy, sí, demasiado, pero espérense.
2: Es que es la polémica.
1: No.
2: Es que yo siento que... Yo sí quería estar más molesto. Eso es lo difícil que fue quitarme esa hijueputa pintura.
0: Bueno, pero no va a haber la camiseta colgada. Pero vea, Pipe, perdón. Para seguir con este tema que hoy seguramente la gente va a estar hablando.
4: Estamos muy futboleros.
1: Danielito, cuente un chiste.
4: Estamos muy futboleros.
0: Pero vea, Pipe, vamos a ser claros.
1: Danielito, cuente un chiste.
0: La gente dice, ay, es que todo regalado. Perdón, pero vamos a hablar claro. Si a Colombia ayer le hubieran regalado un tiro a cuatro metros del arco, sin arquero lo bota. Entonces, también el mérito deportivo.
1: ¿Cómo así?
0: Perdón, el mérito. La gente dice, es que Argentina se lo regalan, sí, pero pues mete los goles, ¿qué hacemos?
1: Pero porque
2: está durmiendo. Vea, yo le decir algo. Ayer los jugadores la gente está criticando la selección y su merced, si usted hoy usted que tomó anoche entusado y se farrió y todo y está vuelto nada. Hoy
4: de mí no vas a estar hablando.
2: Usted no, estoy hablando de la gente, de los oyentes. Hoy usted no está trabajando igual, no está trabajando a su 100. Así estaba jugando ayer Colombia, no estaba jugando a su 100. Usted, me di cuenta algo con la FIFA y con este mundial, señor, en específico. Es, usted quiere evitar que una selección llegue a la final, póngalo a viajar.
0: Bueno, Colombia fue la segunda selección.
2: Póngalo a viajar. Y póngale contrincante a jugar tres veces en la misma ciudad y relajado. Suiza jugó. En ¿dónde es que están jugando ayer?
0: En Vancouver.
2: No quiero hablar de cinco de madre en mi vida.
0: Canadá.
2: Allá. Jugó tres veces en Vancouver.
0: Claro.
1: Pero eso
2: no se movió. No. O sea, descansó.
4: México fue lo mismo.
2: Marica, México fue lo mismo.
1: Pero yo les voy a decir una cosa. Y hay que agradecer que el partido de ayer fue el martes y no el sábado, papi. Porque como nos hubiéramos quedado con eso el sábado.
2: No, si hubiéramos, espero.
4: No, yo sabía.
0: ¿Sabe que yo hubiera preferido el sábado? Porque no tiene que llegar usted a poner la cara a la oficina el otro día. Ya tiene dos tragos, ya sí.
4: Pero a poner la cara que no, los que trabajan con una empresa suiza, pues nosotros entre todos, antes que chimba volvese a ver uno con los compañeros al otro día, porque antes como que va moral, hola, estás triste.
1: Ya.
4: Ah, yo también estoy triste. Yo ahí sí estoy en una cosa de acuerdo con Roberto.
2: ¿Qué pasó?
4: Que hicimos un huevo.
2: No,
4: yo estoy de acuerdo con Roberto en una vuelta. Y es en que, parce, Argentina, sí, le ayudan mucho. sí. Hizo un gol, por ahí en un momento hace un gol Egipto, y lo detienen por una jugada que ha pasado hace 45 segundos.
3: De acuerdo.
4: Y es como, ¿qué putas estás haciendo?
2: Sí, no tiene sentido esa.
4: O sea, no. De acuerdo. Y el colmo de esa es ver a Messi una jugada después, cuando hacen el gol, diciéndole al árbitro, falta. O sea, como quien dice, pita la falta de hace 3 minutos. O sea, ¿qué es eso, huevón? O sea, que ya Messi llegue al punto de decirle al árbitro qué es lo que tiene que hacer. Vuélvase serio.
3: No, pero está peleando por su selección también.
4: Hay otra cosa. Pero hay otra cosa. Y ahí sí estoy de acuerdo con Roberto. Les dieron un papayazo, cogieron la camiseta, se la quitaron, se las pusieron en el piso y les pusieron el escudo de campeones del último mundial. Y les dijeron, vea, somos argentinos. Ya, Egipto también se cagó. Se llama jerarquía. Vuelvo al mejor ejemplo que se lo ponía ayer a Robert. Cuando en el 2014 decían, Brasil es la favorita, Brasil está ayudando a la FIFA. Cogió a Alemania, le clavó 7 y le dijo, ¿favorito quién, Piro?
5: Favorito, ¿quién? Pero porque Alemania no tuvo que viajar por 3 continentes.
3: Bueno, el mismo continente.
4: Tuvo que viajar por 3 días.
5: Por 3 países.
3: Pero
4: ¿sabe qué? Eso también es echarle la culpa
3: a otras cosas. Pero
2: justificamos.
4: No. Qué pena, Chimuelo. Pero estos manes, los jugadores de fútbol profesional están enseñados a coger hoy un vuelo, llegar mañana a una ciudad, jugar, devolverse. Estos manes no son usted y yo, güey.
1: La verdad es que nada de eso.
4: Estos manes son deportistas de alto rendimiento.
1: Duermen en los mejores hoteles, comen lo más rico, se comen las mejores
4: viejas. Y usted votar un penal. Y usted votar un penal no es producto de haber volado.
2: Oh, pero
4: qué pena, pero usted votar un penal no es producto de haber volado. Pero
2: jugaron. Jugaron. La larga y todo, marica.
4: No se les notaba.
2: Güey.
1: Me dolió demasiado.
2: El que votó este, ¿cómo fue? ¿Este
3: Davinson gol? Sánchez.
2: Davinson y el Cucho Hernández. No los penales, no. Eso que
3: Campas, era... Campas.
2: Campas. Campas. Bicho.
1: A Campas entró a formar un verguero y no hizo nada.
2: Marica, Campas, huevo, la vez pasada Campas no hizo ese.
3: Pero está fresquito.
4: Yo sé cree que lo de Campas. Yo sé cree que lo de Campas es. Marica, son deportistas de alto rendimiento. Esos manes están enseñados. Y ojo, estos manes no llegan a un hotel y luego los ponen a que vayan a una fiesta, a un evento. No, esos hueones llegan, los encierran, están en concentración, los bañan con hielito, les ponen la mejor ducha, les
1: masaje,
4: ponen absolutamente
1: los
4: todo.
1: Besan.
4: Masaje. Pero en el avión van cómodos, van tranquilos, no los están echando en un Cotrasur.
2: No, pero es que el jet lag, yo siento que el jet lag sí
3: funciona. Que jet lag no.
1: No, pero para ellos no.
4: Le digo, esos manes son deportistas de alto rendimiento, se han enseñado a cualquier circunstancia de estas y a sortear eso.
3: Yo soy un poco más calmado con el análisis de esto, le podemos echar la culpa hoy a 40.000 cosas. El tema, para ser mucho más objetivos, es hay que aplaudir a los miles de colombianos que empujaron a la Selección Colombia, y así se vio la Selección Colombia, empujada por una hinchada que no dejó de alentar un solo minuto desde el estadio, desde la casa, a kilómetros de cada uno de los estadios, y eso anímicamente le ayudó mucho a la Selección Colombia. Una Selección Colombia que no tiene un definidor claro, una Selección Colombia que se entregó en los primeros partidos que jugó, en los primeros 4 partidos que jugó. Unos puntos muy altos que hay que aplaudir. El caso de Davinson Sánchez, aún errando un penalti en el partido que nos deja por fuera. Un gran jugador, una defensa que estuvo para mí muy bien, que solo recibió un gol en los 4 partidos que jugó, en los 5 partidos que jugó, porque incluso en los 120 minutos no recibió gol la Selección Colombia contra Suiza. Sin embargo, pues hay otras posiciones que hay que revisar, unos puntos muy bajos dentro de la selección. Estoy con el análisis del señor Falcao García, que dice hay que revisar más atrás
2: fuerte, sí.
3: El proceso que hay en nuestro país.
2: En la Liga Colombiana.
3: En la Liga Colombiana no hay un proceso claro, no hay madurez dentro de los jugadores.
2: Gran palabra que dice Robert, de la mediocridad.
3: Sí, no. Hay que revisar ya cómo se construye. Yo igual... elijo hoy y asumo la tristeza de la ilusión que tuve desde hace algunas semanas. Y les digo, cuando vuelva a jugar la Selección Colombia, así pongan nuevamente al viejo Patiño, a Giovanni Hernández, si pongan otra vez al Totono Grisales, a Iván Ramiro Córdoba, la edad que tenga el día de hoy, si ponen nuevamente a Rodallega, si ponen a Agustín Julio a tapar, voy a volver a ilusionarme. Porque yo vivo de ilusiones y eso me hace feliz un rato y pago por esos minutos de ilusión que los necesita un país, esperando que dure más y que sea una fiesta gigante con un triunfo de la selección. Yo lo elijo vivir así.
0: Y hoy tranquilo, sí, se hará el análisis. Se sacarán cabezas, se sacarán culpables, habrá chismes del camerino. Hay que revisar en la federación, que sean procesos serios, que sean juiciosos, pero hoy salir a echarle la culpa tendremos 10.000 excusas. Que la altura en los, de los diferentes lugares, que los viajes, que la los selección... climas. Que el clima, que la selección no estaba abrazada por sus familiares por la visa para Canadá en otro país, que lo que sea. No. Colombia le faltó definir, no tiene claros definidores, somos presos de los goles que hemos dejado de hacer. Y después de eso, apague y vámonos, levantemos la cabeza, disfrutemos los que no, lo que nos queda del Mundial sin estar ahí. Apoyen a quien se les dé la gana, ya no está Colombia. No peleemos que si Noruega, que si Argentina, que si Francia, que si lo que sea. No estamos ahí, ya. Eso es como pelear que si el nuevo novio es más bonito, quiera, más feo. Sí,
4: ya usted donde quiera. Ya usted montes en el bus que más le guste. A mí me duele porque mi intención era tener a Cristiano Ronaldo dentro del Mundial. Para los fanáticos de Messi, pues Argentina sigue. Lo que pasa es que es una selección que para mí de verdad es muy, es muy alzada, es muy crecida. Es muy, no me representa.
1: No provoca para seguirlo.
4: No me representa para nada. Pues,
5: cara de
4: no me gusta. Pero pues hay gente que todavía está feliz porque Messi sigue ahí adentro, están obviamente contentos, van a seguir, yo voy a seguir insistiendo y voy a seguir en la mía de que ojalá gane el fútbol, ojalá gane Francia, pero cada quien ya puede hacer lo que quiera, ya
0: ahora,
4: en Colombia.
0: Y veo mucha gente, ay, que soy un conformista. Hombre, conformista no, pues evidentemente le doy duro a la selección Colombia y me duele lo que está pasando con la selección Colombia. Pero uno, a ver... ¿Qué va a cambiar un experto de sofá? Porque yo aquí soy experto de sofá, igual que la persona que está entrando al banco a hablar con los amigos. ¿Qué va a cambiar uno?
5: Yo me siento un poco culpable.
0: Y yo sí, a ver, perdón. Entonces mucha gente dice, yo prefiero quedarme por fuera del Mundial entonces, por criticar y por dar duro, entonces que no, yo sí prefiero, y si mañana vuelve la Selección Colombia, voy a ir hasta donde esté. Hay que saber ganar, hay que saber perder. Espero y le pediré a la Selección Colombia que le meta más huevos y que cambie muchas cosas para que sea campeón, pero si no es campeona, no importa.
4: Ahí tienen lo que les decía ayer. Se cansaron de inflar a la Selección Colombia desde el último partido. Se cansaron de decir que la Selección Colombia campeona, que eso estaba firmado sobre papel, que eso estaba firmado sobre piedra, que Colombia era finalista, Dios que mío, Colombia era semifinalista. La gente nunca dejó de hablar de unos cuartos contra Argentina. Jamás. La gente ha hablado más del partido contra Argentina en cuartos que del partido contra Suiza. Eso somos como colombianos. Nos inflamos.
1: Mira, yo voy a decir algo.
0: La teoría, una vez más, vuelve a coger peso. El colombiano...
2: Luquita.
0: Está muy bien de entrenador físico, de preparador. Tenemos el lomo que no tienen otras selecciones. Tenemos el talento y la magia que no tienen otros equipos. Pero la cabeza al colombiano no le sabe jugar bien. Ojo procesos de clubes en Colombia. Ojo procesos de federación en la selección de nuestro país. Porque no le estamos educando la cabeza al jugador colombiano. Y por eso hoy mucha gente se lamenta por un John Jader Durán que no llegó para la Selección Colombia, que era un gran delantero. Pero vea, la cabeza del jugador colombiano lo saca. Y también la mentalidad del hincha. La mentalidad del hincha, así como se ilusiona de rápido, ya que están hablando, se lo olvida. País y memoria para muchas
4: personas. Pero nos dejaron buenos TikToks. Gracias.
2: Ya que están hablando de Argentina.
4: Gracias, guerreros, por bailar tanto.
5: Bailemos. Pues
4: para bailar.
2: Vea lo que dijo Colombia. Roberto, vea lo que dijo Menotti. Si quieres ganarle a los colombianos, decirle que son favoritos. Ya.
5: Yo siento que también.
4: Sí, ya.
1: Yo voy a decir algo funable. Yo personalmente, Isabela Macao, es la mi opinión. Yo prefiero que nos haya sacado Suiza a que nos hubiera sacado Argentina.
4: Yo sé que eso implica
1: haber llegado a cuartos y todo, pero yo prefiero perder contra Suiza que perder contra Argentina en el caso que se hubiera dado.
5: Yo sí me siento culpable porque no debía haber apostado esa camioneta. Es que no le he contado, pero...
1: Pero si te salvaste, chico.
5: La camioneta... Es que la camioneta es resalada. Pero salada, güey. ¿Qué? Todo el mundo ha comentado eso en el TikTok y eso que subimos. Se salvó la camioneta y todo.
4: Se salvó la camioneta, no. La camioneta... La pintada suya. Fue lo que nos hizo perder. Qué vergüenza es para Colombia y el mundo. Usted con el cuerpo pintado.
2: Ahí no está mandando notas de horror.
4: Ha sido las cosas más inmundas que yo he visto y eso nos hizo perder.
0: Perdón, no. Queremos invitar de una vez a toda la banda de Impresentables a que corra a los 40 Colombia. Estamos en YouTube. Corra de una vez, allá nos vemos. Déjeme saludar de una vez a María Camila Góngora, que está ahí, a Anita, a Yuri, a Liliana Ortiz, a Geraldine Castro. Dice, vea, ya es verdad, uno daba por hecho el partido del sábado. A Marce, dice, Argentina ganó porque ha tenido ayuda. La realidad es que Colombia ayer jugó asqueroso, jugó mal, botó como 3 goles, esa puntería de mierda. Les pagan millones de dólares para jugar mal, dice Marce, dice Patricia, dice, hola.
2: Hola.
0: Mira, dice Ana María, dice, para mí lo que nos embarró, pues lo que nos cagó fue el beso de Piper Escudo en la camiseta de Chimuelo, dice. Dios santo, a ver.
4: Échenme la culpa, si lo sabes sentir. Vea, yo me declaro culpable de todo, de todo, de todo. Eso sí. Roberto, ¿me permite usted 3 segunditos?
1: ¿Otra vez?
4: No. ¿Otro? 3 segunditos. No, 3 segunditos.
2: Uno. ¿Uno tiene?
4: 3 segunditos, sí. A ver. Vía y cueputa la mía.
0: No, por favor. Notas de voz en el 316-58000. Use esto como un muro de lamentos.
6: Hola, chicos. Buenos días. Pues muy triste por la eliminación de Colombia con guayabo, pero es más triste un guayabo con tristeza. Hincha de Millonarios, entonces ahora
0: no
6: volver a sufrir, pero por otros hombres diferentes.
0: Madre, tenemos costra.
6: No, quiero morir.
4: Sí, ustedes ya tienen callito. Sí. No, pero es más bravo ser hincha de Nacional este año.
2: Este año le está dando duro.
4: Es más duro venir de perder una final contra el Junior.
1: ¿Qué quieres decir eso?
4: Justo contra el Junior.
1: Contra el Junior.
4: Habiendo tanto
1: 2 veces campeón. Te ganamos ahora y te ganamos la pasada.
2: No, ya, pero ustedes
1: que... Mira.
2: Háblame del Cortuluá. Del Cortuluá. No, yo que soy hincha del Cortuluá, huevón.
0: ¿Sea Cortuluá?
2: Sí, obvio, huevón. A mí me encanta el Cortuluá. No quiero hablar.
7: Bueno, hola, amigos de los 40. Un saludo desde acá de Ibagué. Con estatus a futbolera. No hay que desmeritar lo que hicieron los colombianos, o sea, no debemos ser tan desagradecidos.
0: Obviamente, en este último partido,
7: les faltó un poquito más y que no sé qué pasan esos penales que, uy, no, nos va siempre mal.
0: No le echemos la culpa a los penales, son una lotería.
2: Pero si hemos tenido históricamente unas tandas de penales fatales,
0: desde la Copa
2: América, donde nos comió el Dibu, desde el 2018 con lo de Mateus Uribe. Hay que revisar eso.
4: Venga,
2: también.
4: ¿Y qué tal si dejamos ese vicio de decir que felicitar también a la selección, no?
1: No, pero ¿por qué?
4: Y hacerle recibimiento, si la quita, no lo estamos haciendo bien.
2: No la quita.
4: Es que muchos jugadores van allá por la foto.
1: ¿De qué
4: es
1: sirve que darle la espalda al equipo
4: Es que
1: ahora?
4: Muchos jugadores van allá por la asomada al balcón.
1: Es que una hinchada no es solamente en las buenas.
4: Es que muchos jugadores van allá por la asomadita al balcón, por el videito que les van a hacer desde afuera, por los 4 TikToks que van a grabar bailando y por volver a Colombia y que lo reciban en carro de bomberos.
0: Pipe, pero yo le hago una pregunta.
4: También hay que ser objetivos.
0: Pero es que no son máquinas, bien, Pipe. Entonces, yo le...
4: Bueno, no, entonces felicitaciones.
1: No, pero es que
0: hay que decirles, parce, ojo.
4: Qué grandes campeones.
0: Tenemos que sigan así,
4: qué grandes. No. Lo están haciendo demasiado bien. Son muy buenos y perdón, porque pensamos que eran máquinas. Qué grandes.
0: No,
4: grandes,
0: pero ya, Pipe.
4: Eso no es lo que hay que hacer.
0: Imagínense que usted en su trabajo.
4: Hay que ser crítico y están. Y no lo han hecho bien. Roberto, desde las eliminatorias.
0: Está diciendo que lo hicieron perfecto.
4: Venimos jugando mediocre, venimos jugando mal.
1: Lo hicieron, pero sí estaban bien. Bueno, ya, era un partido, era Suiza o era Colombia.
4: Vamos, guerreros.
2: Pero Pipe, ayer no perdimos.
4: ¿Cómo?
2: Ayer no perdimos, nos ganaron en tanda de penales.
1: Nos ganaron en penaltis.
4: Y pasamos.
2: No pasamos.
4: Pero sí perdimos, güey.
2: Pero subimos 130
4: minutos. Pero sí perdimos, marica.
2: Votamos en el papel. Nunca nos ganaron en el 90 minutos.
4: Votamos penales. Ellos hicieron más goles.
2: Claro, eso está claro.
4: ¿Cómo me está diciendo que no perdimos, güey?
2: No perdimos dentro de los 90 minutos, brother.
4: No.
2: En los 120 minutos. Y en más de los 120
5: minutos estuvimos intactos,
2: güey. Tampoco es
4: Con un Suiza cojo. No, yo no estoy tirando por tirar, ojo con lo que dice. Yo estoy hablando de un Suiza suave. Yo estoy hablando de un Suiza muy suave.
0: No, ¿cuál suave? ¿Qué partido?
4: Y una selección que no aprovechó.
2: El equipo no salió a arriesgar.
5: Seguro que usted jugando contra Suiza lo culé.
4: Lo que votó Campas, entonces hay que aplaudirse. Lo vamos, guerreros.
0: ¡Hombre! Es que, no, pero es que, a ver, Obed, amor, no quita
4: bueno,
0: conocimiento.
4: Bueno, no, listo, por eso, bravo. Aplausos
0: y yo estoy
4: a la
0: de
4: selección.
0: Acuerdo con que el partido de ayer Colombia tuvo varias opciones, muchas que le faltó crear, sí. Le faltó cabeza y no definió cuando lo tenía que hacer. La historia hubiera sido muy distinta si hubiera, perdón, pero si él hubiera existiera, mi tío no sería mi tío.
8: Tío sería mi tía.
4: Exacto.
0: El hubiera no existe, el hubiera no
5: tío
0: existe.
5: Tío sería mi papá.
0: Por eso, entonces. Por eso.
4: Y ahora me vienen con la nueva frase. Entonces, ¿esa va a ser la nueva?
1: ¿Cuál es?
4: No perdimos, nos eliminaron.
0: No, yo estoy de acuerdo. No, Pipe. Yo estoy de acuerdo con usted. Eso ya es conformismo.
1: Perdimos.
0: Eso ya es conformismo.
1: Está claro, pero
5: Areca,
1: es que...
5: yo lo único que sé hoy es que hoy amanecimos con un sinsabor muy juepuchica. Que solo el elixir de tamarindo va a curar.
4: No, yo ya no quiero nada más. Yo me acabo de entrar a la casa, hombre.
5: Yo sé. Yo también acabo de entrar a la casa.
1: Uno no puede estar solo en las buenas, Pipe.
4: ¿En cuáles buenas?
1: En las buenas. O sea, una hinchada no está solamente en las buenas, papi. Perdimos, sí. La mala, sí. Nos eliminaron, sí. Jugaron como se debía. Jugaron, no definieron, eso es una realidad, pero hay que agradecerles hasta donde nos llevaron y las alegrías que nos dieron hasta ayer.
4: Por eso, pese a lo mal que me cae la selección argentina, qué chimba la hinchada argentina, porque la hinchada argentina castiga.
5: No.
4: Porque son unos hijuemadres cuando el equipo juega mal.
5: Pero ahora
4: porque
5: entiendo.
4: Ellos mismos se dan varilla, porque ellos mismos se dan duro, porque la misma gente sale y dice, lo hicieron mal, lo hicieron horrible, están jugando mal, por eso un Messi a punto de renunciar, o renunció, alcanzó a salirse de la selección, porque la hinchada hace la crítica,
5: pero
4: porque la hinchada le da duro.
5: Pero ahí ya sabemos por qué la casa de la selección es Barranquilla. Eso es lealtad infinita. Sí. Es de Mauthausen.
4: Es pues que una cosa es lealtad y otra cosa es desconocimiento. Y otra cosa es desconocimiento, ¿no? Bueno, ya, entonces aplaudamos.
9: Hola, los 40, buenos días, ¿cómo están? Estoy totalmente de acuerdo con Pipe. Ya debemos dejar de estarles felicitando a ellos que cada nada pierdan. Porque es que vienen así desde la Copa América, digo, de tiempo atrás también. En la Copa América jugaron mal en la final contra Argentina. Más allá de que Argentina sí le regalan todo, Roberto, porque hay que aceptarlo que Argentina le regalan todo, pero Argentina juega a ganar. Ellos aprovechan las oportunidades que lo están dando, mientras que Colombia no lo está haciendo. Y de verdad es una tristeza para quienes los han apoyado desde inicio a fin. Y que sigan con su vaina de que, juego por jugar y no juego a ganar. No, ya que le metan de verdad las bolas a esto.
1: Pero
9: perdón,
1: a ver,
0: perdón, ¿en qué momento empezamos a exigirle a la selección Colombia como si fuéramos Francia, como si fuéramos
5: Brasil?
0: Entonces yo digo, sí, todo bien, pero en qué momento, lo mismo en la Copa, claro, nos faltaron huevos en la Copa América para salir campeones en la final, nos faltó mucho. Pero perdón, hace 10 años, hace 15, hace 20 años, en el Mundial del 98 no estábamos llorando y no estábamos tristes porque Colombia solo marcó un gol en la fase de grupos y quedó eliminado.
2: Para afuera.
0: No duramos cuántos años sin participar en una Copa del Mundo. Entonces también hay que...
4: Y casi perdón, nos quedamos por fuera de esa
0: con 48. Quitémonos el ego un segundito. No somos Francia, no somos la selección argentina, no somos Brasil. Hay que entender, Robert, que estamos en un proceso.
4: Pero sí tenemos equipo como para
0: eso. Pero hoy, entonces hay que decir, tenemos un equipo, listo. Hay muchos pelados que están ahorita creciendo y no estamos... A ver, llevamos jugadores de una liga local, ya tenemos unos jugadores grandes. Ya nos estamos acostumbrando a pasar de fase de grupos. Está buenísimo, hay que darle varilla y todo. Pero ¿en qué momento estamos nosotros diciendo que la Copa América fue un fracaso? Perdón, la Copa América llegamos a una final, un equipo que mucha gente no le tenía fe.
4: Eso no es un fracaso.
0: Y si hay que salir...
4: Llegar a una final
0: no es un fracaso. Y si hay que salir y sacar 5, 10, 15 jugadores, cuerpo técnico, de una, todo bien. Hay que ser francos y decir, usted no jugó bien, usted no está para selección, usted muchas gracias, ya llegó su momento. Si a James Rodríguez lo quieren seguir llevando como llevaron a Falcao un par de eliminatorias más, pero no ponerle titular, está perfecto, entiendo también los procesos, y a los ídolos y a las estrellas como James hay que tenerlos de pronto no como titulares, y lo entendería, pero también hay que empezar a pensar en un proceso para construir una selección de talla y que
5: internacional.
0: Internacional y que pelee títulos. Estamos en el proceso de hacerlo y hay que entender que esto es un proceso.
1: Estoy de acuerdo, pero, Roberto, y no solamente sí. Eso, sino que, bueno, sí, ayer faltó definir, faltó pero el gol, pero papi, equipo, un Davinson Sánchez, sí, se peló el penal, eso podía pasarle a cualquiera, papi, culo de partido, o sea, no solamente partido, tronco de mundial, Lerma, tronco de partido, de defensa, el mismo Camilo Vargas, también hay cosas que tenemos que aplaudir, no solamente ayer fue todo pérdida, Suiza tampoco metió gol. También salió Portugal en la misma fase. También salió Alemania. Ahí estamos nosotros.
4: Eso es consuelo, pues. Eso es consolarse.
5: No, escuche,
4: eso es decir que salimos en la misma fase del bicho.
1: Pero es que
4: somos
1: la realidad, Pipe. Es que es la realidad.
4: No es ninguna realidad. Nos devolvimos en el proceso.
0: Pero es que yo no lo vi a usted diciendo,
4: Pipe.
0: Yo no lo vi a usted diciendo que el bicho es una porquería. Que Portugal es una porquería. No, usted estaba triste y ya.
4: Portugal es una mierda. Portugal es una mierda.
1: Bueno, ahí está.
5: Y el bicho también.
4: Ya. Solo Caracol.
5: El bicho también.
4: Solo Caracol RCN es una mierda. La verdad, no, le va a decir.
5: Diga la verdad, ¿el bicho es una mierda?
4: No, sí, es una mierda. Nos devolvimos en el proceso. Es que fuimos, marica, venimos de ser subcampeones de una Copa América. De una Copa América impecable.
0: Ahí está y solo está el campeón.
4: Exacto. Sí, salir eliminados. Salir eliminados. Como salimos eliminados, es devolvernos en el proceso.
1: ¿Cómo salimos eliminados?
4: Mal.
5: En penales.
1: ¿Pero mal por qué?
0: Salimos eliminados.
5: No salimos mal eliminados.
1: No salimos mal eliminados. No hubo gol. Salimos mal eliminados.
2: Era mejor perder 4-0 ayer. Que salió por penales, dices tú.
4: No, era mejor no perder, Sebas.
1: No, pues claro, pero ya estamos ahí, entonces.
5: ¿Cuál era la forma de menos? Peor, la forma menos. Escuche esto, Pepe. ¿Cuál es la forma menos?
4: No existe menos forma de perder.
5: Si existe, güey.
4: No existe.
5: No es lo mismo que usted le sean infiel.
4: No, marica.
5: A que usted le termine.
4: Definitivamente son muy mediocres, weón. Es que ese es el hijueputa pensamiento del colombiano. Es que hay formas más, hay peores formas de perder.
0: Yo estoy con usted, Pipe.
4: Vámonos serios, no hay peores formas de nada.
1: ¿En qué?
4: Uy, se murió la mamá, pero hay peores formas de morir. Se murió, huevón, la tengo que extrañar. Va a llorar por ella.
1: Pero como, pero ¿por qué
4: muerto, se haya muerto descabezada por un potrero, se haya muerto porque quedó dormida.
1: Pero Pipe, ¿por qué vamos a recriminar algo que como colombiano nos hace ser un poquito más positivos? Porque vamos a recriminar que perdemos.
5: Igual
1: nos alegramos por lo que pasó. Ya hay cada quien como quiera llevar su tusa, pero que uno se pueda alegrar por lo que pasó y me paro firme y la selección, oh, puta, los amo. Y me rapo la ceja igual por donde, hasta donde llegaron. Ya, podría ser mediocre, pero prefiero perder así que estar hoy rayada con una personas que la dieron todo por nosotros.
4: Yo sí estoy muy rayada con una persona que no la dieron toda
1: yo
4: por
1: digo
4: nosotros.
1: Yo digo que pongamos música y vamos a cantar otra vez el cumpleaños para alivianar estas vainas.
4: No la dieron toda por nosotros, pero grabaron muy buenos TikToks en el hotel.
0: Yo sí creo que la dieron.
5: Sí. La dieron.
0: Yo sí creo que la dieron. Ahora.
1: No, ponme la plata, Dios me desvía.
4: Son muy buenos. Son muy buenos para estar jugando tan mediocre. Son muy buenos. Es que soy consciente del gran equipo que tenemos. Sí. Como para que seamos tan suaves. A lo bien.
5: Está de cumpleaños.
1: A mí no me van a tener que pesar por eso. Yo tampoco.
4: ¿A vos estás de cumpleaños hoy? ¡Ah, qué chimba la selección, parce! Que Dios bendiga la selección, Isa, no, turno, Dios mío, bendito.
5: Yo siento que la música de fondo del soundtrack hace que esto se vuelva más tenso.
1: Sí, ahora, poco
0: hemos hablado nosotros de lo fácil a veces que se la ganan los periodistas deportivos, ¿no? Llevamos casi una hora hablando. Y hay programas deportivos que duran una hora. En este momento...
4: Y ya entiendo por qué uno... Yo siempre decía... ¿Estás porque siempre se agarran?
0: Uy, se la ganan muy fácil.
5: La polémica, la polémica.
4: Yo decía, pero porque siempre terminan agarrados. Es tan fácil agarrarse por fútbol.
0: Por otros.
4: Con
5: pensamientos por fútbol, por política, por religión. No debería, son las tres cosas que uno dice.
2: Debería ponerle música de atención a la polémica, ¿sabes? Pensando que no le ponen
0: eso y tirarle un cuchillo y ya desechable.
5: Vea.
1: Uy, baja Suiza, será.
5: Esta reunión pudo ser una pelea de cuchillos.
0: por favor.
4: No, tampoco.
1: Ayer perdió
5: el Pipe. Pipe está reofendido. Y yo sí quiero ser positivo.
1: Pero mira, el más ofendido y el que menos fe tenía.
5: Sí.
1: Es que también estamos así.
4: Pero eso en qué cambia.
1: Perdóname. El más ofendido y el que menos fe tenía, papi. Uno llega aquí todas las mañanas feliz por Colombia. De haber ganaron, bacano. Pasaron, bacano. Tú, sí pasaron, pero sí. Sí pasaron. Esperando este momento para darte garra y decir la selección no vale nada.
5: Literal.
1: Así estás.
4: Por eso. O sea, sigo parado en la mía. O sea,
1: lo tuyo,
4: o sea, que no me he bajado ni me he montado en ningún papel. Estoy siendo totalmente honesto con lo que he dicho desde el principio. No estoy haciendo nada contradictorio. El que menos fe le tenía a la selección es el que más objetivo está haciendo.
0: Yo entiendo, dice que ella, lo que dice es como si se va a montar a la mitad, no se monte para pegarles.
1: Ya, exacto.
5: ¡Oh!
1: Porque ayer estaba montado. Ayer estaba feliz.
4: Es que soy colombiano.
1: Entonces.
5: Ah, esta es su excusa. Mediocre. Esta es su excusa mediocre.
4: Es que soy colombiano. Entonces, y obviamente me voy a alegrar de los triunfos de cualquier colombiano. Si usted mañana en el exterior está en lanzamiento de jabalina y le va bien, la va a aplaudir. No es que soy de Colombia, marica, y usted también.
1: Ahí está. Roberto lo dijo.
4: O sea, eso no va a cambiar en nada.
0: Pero es que yo también les aplaudo un poquitico lo que hicieron. Yo no voy a salir a...
4: No, apláudanlos. Yo ya dije lo que iba a decir, listo. Igual estoy triste, estoy despechado, estoy entusado. Ayer lloré, ayer bebí de cuenta de la selección Colombia.
5: Uy, qué llorada.
4: Y puta la mía. Sí. Y no voy a decir nada más.
0: 6:53. Vamos aquí allá...
4: A colgar aquí.
0: Vamos a sonarnos la ñata y ya regresamos. Usted también es que es muy pendejo.
5: Lo duro.
4: Ay, entonces...
5: Pero y el bicho, el bicho también es una mierda.
4: Es que también es una mierda, huevón.
5: ¡Gracias!

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0: Las 7 de la mañana, 12 minutos, 7:12. Continuamos al aire en Impresentables en esta mañana de miércoles 8 de julio. Saludando a toda la banda que se conecta como todas las mañanas a través de los 40 Colombia. Ahora estamos, Pipe, en YouTube.
1: Sí, señor. Sí, señor. Desde ayer y porque nos vimos obligados, pero sí, yo creo que ya nos quedamos, ¿o qué?
2: Yo creo que sí.
0: Y aquí nos sacan con policía.
2: Sí, volvimos en forma de tapitas.
0: Sí, en forma de fishes.
2: En forma de tachos.
1: Sí, no, la verdad.
2: Ya,
1: es que YouTube es más bueno, YouTube es más bueno, Roberto, porque en TikTok ya nos hubieran bajado el live desde esta mañana.
2: Cuando usted dijo, ¿qué necesita usted? ¿Qué necesita tres pipe. Segundos?
1: ¿Cómo? Yo necesito 3 segundos. Ah, para decir bien.
0: No, pero no.
3: No usemos tampoco el recurso.
1: En TikTok ya nos hubieran
0: Bananeado.
2: Sí, ya. ¿Por decir qué?
1: Por decir viejo.
0: No, voy a invitar a la gente a que se suscriba ya mismo en los 40 Colombia en YouTube. Y si nos está viendo en vivo en este momento, mande su captura a pantalla al 316-12-8000.
2: A las primeras 5 capturas de pantalla les vamos a regalar, ¿qué?
4: Una camioneta, ¿no?
0: No, saludo muy grande.
1: Mire que yo había a propósito de usted que menciona que los primeros que manden captura de que ya se suscribieron a YouTube, yo tenía una plática que me pensaba gastar si viajaba al mundial.
0: Ajá. Si le sobra, regálemela.
1: Entonces, para decirle a eso a 5 primeras personas que manden captura de pantalla, que esa platica se la va a regalar a mi mamá. Muchas gracias por suscribirse.
0: Bueno, a ver, la banda que vaya mandando ahí su nota de voz en el 316-528-1000, que esta comunidad crezca, los que están ahí en arroba los 40 Colombia en YouTube. Si usted, por ejemplo, nos veía en TikTok, sepa lo que ahora nos vamos a ver por YouTube. Entonces, corra ya mismo, se suscribe y nos ve ahí todo el tiempo ahí en horizontal.
3: ¿Cuántos somos, Roberto?
0: Mucha gente.
2: Uy, no me lo van a creer.
4: Ya Viviana mandó su pantallazo para que sepa Viviana. Qué bien.
0: Bueno, Viviana, mándenle un beso, Pipe, a Viviana.
1: Viviana, primero que todo, antes del beso, te voy a contar. Yo no sé qué pasó, pero después del partido de la Selección Colombia, yo tuve una piquiña en una nalga, güey.
0: Por favor.
1: No, una nalga derecha. Yo no sé si hay algún brujo que sepa qué está pasando.
3: Arriba, abajo, mitad.
1: En la mitad, como en toda la mitad.
3: En la nalga derecha.
1: No tengo absolutamente nada, pero me agarró una piquiña y si algún brujo sabe qué fue lo que pasó. Si es el efecto de la tristeza, yo no sé. ¿A quién es que hay que tirarle un beso?
0: A Viviana.
1: Viviana, míreme 2 segundos.
4: Mándale a Alejita también, bueno, que mandó para
1: allá. Alejita, Alejita.
4: Sí.
1: Ah, ¿puedo seguir así hasta las 10?
0: No, señor.
1: Hágale, déjeme tirar besos toda la mañana. Con lo que me gusta a mí tirar besos.
4: Tirar besos
1: y saludar. No me suban en ninguna carroza de un pueblo porque me van a ver a mí obsesionado.
0: Calma.
1: No hay persona que salude más que yo.
3: El alcalde, joda, así saluda.
1: No hay persona que salude más que yo y tire más besos que yo desde una carroza.
0: Por favor, bueno. Oiga, hoy es descanso de partidos en el Mundial. Sin embargo,
3: hay que seguir hablando del Mundial, Roberto.
0: Mañana regresan las emociones de nuestro fútbol, del equipo que, del deporte que tanto nos gusta. ¿Listo? 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

0: Bueno, 7 de la mañana, 16 minutos con el nuevo Party con Party de KFC. Ay, que usen hoy el WhatsApp de los 40 para desahogarse en el 316-5128000. Manda la captura que ya se suscribieron y que nos están viendo.
1: Mucha gente mandando
0: YouTube.
1: Captura, Robert.
0: Eso.
2: Digan cómo se sienten.
3: ¿Cómo le digo yo cómo me siento?
1: ¿Cómo?
2: Bien,
3: se lo va a reunir una, se lo va a resumir una frase.
0: No más.
3: No. Listo. No puedes decir fue puta vida la vida.
0: No, ya.
3: Listo. Hola. Entonces, no, si no puedes decir eso, malparía vida la vida.
0: No, por favor, no más. Hola, buenos días. A ver quién está por acá. Nota de voz en el 316-512-8000. Desahógese. A ver cómo. Así que la gente diga cómo se está sintiendo el día de hoy. Hola.
1: Ahorita, vea, hijo de puta, la vida.
4: Niños, buenos días. ¿Cómo amanecen? Por aquí también muy entusados. Yo difiero un poco con Pipe. Pipe, la selección no jugó mal. Ellos no lo estaban haciendo mal. Jugaron muy bien. Y el hecho de haber tenido un alargue habla del excelente partido que le hicieron a Suiza. Suiza también se le supo parar a Colombia, ¿cierto? Sabíamos que no íbamos a ganar el Mundial, porque pues era demasiado iluso pensar en eso, pero sí que podíamos llegar a unos cuartos o quizás a una final, porque hay equipo para eso. Pero el equipo jugó muy bien. El equipo jugó demasiado bien, hay demasiados calidosos. Sí. El hecho de que hagan un video, un TikTok en su tiempo de descanso no quiere decir que sean malos y que se estén dedicando a eso.
0: De acuerdo.
4: El fútbol es eso, es injusto en penales, los penales son eso, injustos. Pero dentro del partido, Colombia jugó excelente y es una selección para muchas cosas, que esta vez no se dio, sí, no se dio. Eliminaron a selecciones inmensas antes que a nosotros. Y hay que estar agradecidos por la alegría que genera esto al momento de estar todavía dentro de una competición. Y no podemos ser desagradecidos al pensar que realmente hicieron un mal partido porque no lo hicieron. Simplemente los penales son eso, son injustos, son suerte, como lo quieran ver. Pero Colombia tiene excelente fútbol.
0: Bueno, ahí está.
3: Qué pena, Pekerman, yo ahí hablando mal de la selección.
1: Ay, Cortuluá.
3: Qué pena, Viejerman, yo hablando mal de la selección.
1: Ay, la gente manda derecho, pantallazos mensaje, desde es. Panamá, desde Ibagué, desde España, mandando pantallazos en el YouTube de los 40. Mande besos, picos.
5: Manden audios diciendo.
0: No. Oiga, y hay más notas de voz de pronto por ahí. A ver, desahógese, use el 316-512-8000. Sí, ¿se lo puede repetir a la gente, por favor?
6: 316-512-8000. Buenos días, impresentables. Aquí desde Georgia, Atlanta. Con Tusa, Guayabo, Resaca Mundialista. Y lo peor es que uno llega aquí al trabajo y los latinos de México, de Honduras y demás.
3: Todos los eliminados.
6: Pero no, y Colombia se veía como opcionado. Pero bueno, ya quedamos empatados. Y no, ¿qué se le va a hacer? La próxima será. Y uno como que sí. Pero bueno, nada que hacer. En 4 años será otros 4 añitos. Gracias, impresentables. Un abrazo.
1: Bueno, ay, vida bien
3: qué lindo señor,
1: la
3: qué bonito buen audio tipo, grabador, ¿no? Sí, qué bonachón.
1: Qué bonachón, sí, buen tipo. Sí.
0: A ver, hola.
7: ¿Qué le
1: puedo
7: decir las cosas claras? Me tiene toda la razón. Estar ahí diciendo gracias, guerreros, nada, perdieron y perdieron como siempre. Jugaron muy bien, jugaron excelente. Si hubieran jugado excelente, hubieran ganado. Esa es la realidad. Jugaron mal. Jugaron igual que siempre, igual que en las eliminatorias. No hicieron nada. Pasaron raspando. Y pasar raspando no sirve.
0: Bueno,
1: perdieron como siempre, jugaron como nunca, bendito Dios.
5: No está tan bonachón, ¿no?
0: No, pero no importa, desahógese. Lo que usted tenga que decir. Hola, buenos días.
8: Pues ya que no está Colombia, me queda sino apoyar a España, que es el país donde vivo.
0: Bueno, hostia.
8: Entonces, que el campeón sea España o Noruega.
3: Yo acá no.
1: Yo pensé que era Arcángel el que... Bueno, me tocó porque España... Gracias a España tenemos lo que yo... ¡Uy!
0: Mucho chévere,
1: Arcángelcito.
0: Oiga, y verdad, un mensaje para el colombiano hoy. Usted puede estar triste, destruido, de mal genio, lo que sea. Y puede tomar dos caminos. O ya le importa un carajo el Mundial, o usted apoya una selección con la que siente cierta empatía. Ah, voy a apoyar a Suiza, como para tener la espinita de decir, nos eliminó el campeón. O voy a apoyar a España, o apoyar a Noruega, a Argentina. No seamos tan pendejos de ponernos a agarrar ahora por otro equipo que no es nuestro.
1: Es cierto. Ya, y hay gente que... A mí me escribió un amigo que vive en Soacha. Me dijo, yo no me voy a comprar... Me dijo, yo no voy a comprar relojes suizos nunca en mi vida. Ah, yo, no. Pues obvio, tambo.
3: ¿Cuál es la noticia?
1: Yo dije relojes suizos jamás. Y yo, pues obvio.
2: Saca la salchicha de ¿cuánto cuesta
1: un reloj? Carísimo. Son carísimos.
0: Sí, son caras las navajas.
1: Sí, son caras los partidos.
2: Papi, chocolate.
3: Pero es que las navajas, las que.
1: Las cuatro huecos no se comparan con las suizas. Ese meme me gustó.
2: Resto. Machete contra navaja suiza.
3: Lo hice. Sí, lo hice. Ese meme lo hizo. Un parcero. Lo hizo un parcerito, mira.
1: Sí,
3: salió. Yo lo publiqué ayer, me etiquetó.
0: Más adelante hacemos...
3: Que por eso nos ganaron, claro, es que la de nota.
1: Hay un meme también que, no sé si usted sabía que cierto banco, no vamos a decir el banco, pero hay un banco que tiene la foto de los jugadores en la tarjeta.
0: ¿Cómo?
1: Sí.
0: Ah, sí. Lo sé cuál.
2: Acabo de pagar y la volví a ver. Sí, y claro. Por mí que la dejen, los amo.
3: Guerreros. Si uno presiona dos veces.
2: Los amo. No, pues...
0: Uy,
2: ay,
0: este
2: Dios mío. No, dale, muestra. Atrás también tiene foto, porque no muestras atrás para ver.
1: No, pues acá.
3: Yo que estaré pagando.
1: Y entonces, que lo saquen, por favor, que actualicen la billetera, están pidiendo también.
0: Sí, no, pero no importa, eso ya, igual ya lo van a ver en cualquier momento.
3: No, nada.
1: Pues sabía que ayer ese
0: banco queda de Mundial.
1: No, igual, sí sabía que ese
0: una semana, Robert.
1: Patrocinado.
0: Sí, claro, es patrocinado oficial.
1: Y sabía que ese banco ayer cerró a las 2 de la tarde para...
0: Por eso, pero están apoyando, ya está bien.
1: Hoy tienen que madrugar.
0: Bueno, pero 7 de la mañana, 23 minutos.
1: Hablemos de fútbol de verdad, Robert.
0: Análisis deportivo.
3: Hasta ahora.

0: Eso.
1: Profe, buenos días.
2: Carlos Antonio Vélez.
3: Toda la verdad.
1: Una selección destruida, timorata, tímida, asquerosa, que no sabe cómo jugar. Pedirles que vean mi cápsula número 443.
4: Carlos Antonio
1: Vélez. ¿Cómo meterla?
4: Está contento.
5: ¿Cómo meterla?
1: ¿Cómo meterla?
5: ¿Cómo meterla?
1: Ayer vi que es que tiene una que es que cómo ver fútbol con la moza sin que lo pillen. Es la cápsula. Cápsula 69.
5: La cápsula 69 es cómo ver fútbol con la moza sin que lo pillen.
1: Sí, el analista número uno.
4: Carlos Antonio Vélez. Qué temazo ese, ¿no?
1: Temazo.
5: Es que yo no escucho nada. Es que ustedes sí son más fanáticos del fútbol. Yo no escucho nada de esas vueltas.
1: No tienes que ser fanático del fútbol para... Puedes ser fanático de los memes, o sea, y que te caiga bien Carlos Antonio Vélez.
5: Pero es la primera vez que escucho eso.
4: Hay un creador de contenido. Hay un creador de contenido.
6: No sé si es por mi edad o qué.
4: Pero un creador de contenido que se llama Molly Pollo. Y con esa canción... Me hizo recordar a los que son refifas. Ve este TikTok y dígame si no. Es muy chistoso.
7: Esa canción chimbo. Espere. Siempre que veo a mi novio, me pregunto qué estará pensando.
1: ¿Por qué hay?
4: Ah, perdón.
7: Siempre que veo a mi novio, me pregunto qué estará pensando.
8: Amor, ¿qué te tiene pensativo?
9: Es que no sé si decirte.
8: Dime, se nota que es importante para ti.
9: Es que no sé qué jugadores van a salir del Real Madrid esta temporada.
10: ¿Le ha pasado esto? ¿Su novio habla de fútbol repentinamente? Pues tranquila, porque ahora puede traer a su novio a una guardería de hombres. Aquí podrán hablar de fútbol todo lo que quieran.
9: ¿Por qué me trajiste acá? ¡Qué estupidez!
10: ¡Hola, Andrés! ¿Cómo estás?
9: Hola.
10: Andrés, una pregunta. ¿Quién fue mejor, Zlatan o Falcao?
9: Me alegra que me lo preguntes. Preparé un par de diapositivas al respecto. Y por eso, aunque sea difícil calificarlos, termina siendo mejor Falcao en su prime. En su prime.
10: Oh, súper. Todavía queda media hora. ¿Pero era mejor que Di Stéfano?
9: Por fin alguien me lo pregunta.
10: Aquí estarán entretenidos.
7: ¿Por qué están tan calladas?
10: Ya va a empezar su programa favorito.
3: El analista número uno.
10: Los hombres necesitan hablar de fútbol. Por eso, acá podrán jugar a que son periodistas deportivos del Chiringuito.
9: Hostia, Radi. Pero que este Madrid necesita un cambio.
11: ¿Pero cuál cambio? Si tenemos a Vinicius y a Mbappé.
7: Wow, se lo toman muy en serio.
10: Sí, hasta fingen que el otro está lejos.
9: Hostia, Radi, pero que este Madrid necesita un cambio, coño.
10: Aquí ellos podrán hacer lo que más les gusta a los hombres.
1: Ey, ¿cuánto dura el video?
10: ¿Ya? No tienen nada que ver. Ay, chicos, vamos a hacer
5: bueno,
10: un juego.
5: ¿Sabes de qué? Me acabo de dar cuenta de algo viendo ese video.
4: ¿Qué?
5: Vos ves un contenido muy malo.
1: No, me gusta. No,
6: está buenísimo, bueno. Que manden la dirección de ese lugar,
4: los
6: por favor.
4: Los falsos documentales son...
6: Hay que vacunarlo como los perros antes de ir allá.
1: 7 de la mañana, 27 minutos. Continuamos al aire. Recuerde que estamos ahora en YouTube, Sebas.
4: Ya puede llegar YouTube. A YouTube. Los 40 Colombia se suscribe. Más fácil de vernos. Está usted comiendo su arepita con huevito tibio, con huevo duro, como sea. Puede llegar y dice, parcha, ve YouTube, tranquilo. Además, ¿dónde lo puede ver, chimbo? En el televisor.
1: Eso. Uy, ojalá que alguien lo esté viendo hoy en el Smart TV.
6: En
1: el Roku, en lo que sea, y nos manda captura de pantalla. Sí. Nos manda
5: es bacano,
1: foto.
5: Es bacano. Usted papás, se levantase, los que se levantan tardecito, prender ahí el televisor.
4: Tus papás nos ven
5: un chocolatico. Sí.
4: Aprovechemos este momento para cantarle un feliz cumpleaños ahí. Pero bonito así, para que los papás canten con nosotros.
1: Cumpleaños, feliz cumpleaños. No, ¿sabes qué? Más adelante, hoy tenemos invitado. Hoy está con nosotros el señor Primo Rojas. Cuando llegue Primo, le cantamos con él, que él tiene cara así como de
4: ¡Ush, claro! De Primo Rojas.
12: Yo no puedo apoyar ese chiste porque es una institución de la comedia.
1: Los payasos.
12: De la payasos, no, de la comedia.
1: De la comedia. Bueno, 7:28 minutos. Debo ser muy sincero, vi esto en otro podcast y me pareció que valía la pena hacerle la misma pregunta.
4: Pregunta. Analista número uno.
1: Necesito que me respondan con toda la sinceridad del mundo entero.
6: Esas son las preguntas que más miedo dan.
1: Si pudieran sacar un líquido por cada dedo de su mano.
6: Cállate.
1: ¿Qué líquido sacarían por cada dedo?
4: Qué pregunta tan... Qué bueno que me lo preguntas. Traje unas diapositivas.
1: Ese yo eso sacaría...
6: ¿De cada dedo, de cada mano? O sea...
1: No, no, solo una mano. Porque
12: no, deme 10 dedos.
6: Deme 10. Rápido, me vas a ilusionar así, dame 10.
1: A ver.
12: Listo. 10.
1: Una manito. Arranquemos por uno.
12: Con esta arranco fácil. Alpin de chocolate. Eso.
1: Pero 6 marcas, por favor.
12: Bueno, leche en chocolatada de una marca que empieza por A. Porque las otras no son tan ricas. Segundo...
5: no van a necesitar las dos manos.
12: No van a necesitar las dos manos.
4: Solo una, solo una.
5: Con una sola.
12: Bueno, Gatorade de.
1: No, no, ¿cómo?
0: Sin marcas.
12: Entonces, Adore. ¿Cómo Adore. Se, cómo
1: bebida
12: se llama?
1: Bebida rehidratante.
12: Bebida hidratante sí. Con G.
5: Roja.
12: Con G.
4: Rojita, la roja.
12: Uy, la hidratante, la que sea. Una que es para farrear re duro, elixir de tamarindo. Perro, elixir de tamarindo. En el otro, Julio Head, Don 70.
4: Dios mío.
12: Que es tequilita, tal, tequilita. En
1: tequila,
12: el otro,
1: tequila.
12: En el otro, porque toca recuperarse.
6: ¿Cuál?
12: Pedialite.
4: ¿De qué marca? No.
1: Pedialite no se dice pedialite.
5: Suero.
12: Eso, suero.
6: ¿Suero costeño?
12: Suero,
1: ya,
12: pero...
1: Ya, déjalo ahí.
12: No, uva.
1: No, ya perdió. No, uva.
5: Es que el ejercicio... Perdió. Es que el ejercicio, hijo de puta.
1: Perdió.
5: El ejercicio es con una mano. Ya.
1: Con una mano.
5: Ya. De eso se trata el ejercicio, ya.
1: Siento que desaprovechaste mucho tus dedos.
12: Sí, 100%. Piénsalo. Ay, no, semen.
6: La bebida deportista, por favor. Dios mío.
1: Por favor.
5: En este sopa de menudencias.
4: Muy rica, sí.
5: Sopa de menudencias.
12: Pero no, porque es bebida.
1: ¿Cómo va? ¿Líquido?
4: Sí, líquido.
6: Líquido. Sopa.
1: Sí, el caldito.
5: Sapo.
1: Sí,
4: puede ser el consomé.
6: Cualquier tipo sapo. De líquido.
5: Sí. Sapo. Yo me metí en su...
6: Líquido espeso, si quieren también.
1: Uy, pero yo no... Uy, yo
5: consomé.
1: No, te voy a decir, yo no desaprovecho. Yo, la verdad, yo no desaprovecharía un dedo con consomé. No.
6: En sopa, papi.
5: Papi. ¿Usted? Todo el tiempo. Usted sabe lo que sí. Usted sabe lo que hace en cualquier momento de...
6: El de bare. Pues es verdad, piénsalo tú en guayabado.
5: Claro.
1: Uy, pero usted sabe el olorcito de ese dedo.
5: ¿Cómo?
12: El amarillo. No,
6: ponte el mismo dedo.
4: No, rico, rico.
5: No, bueno, no puede hacer así porque le salió una mollera. No, otra.
1: No.
4: Hágale, juegue.
5: Pues, ese me gusta mucho, pues, con
4: somecito
5: de menudencias para los guayabitos y para los paseos.
4: Mándese, sí.
5: ¿Sí? De este, Roberto, sacaría agua.
6: Ah, bien. Ah, bueno.
1: Me parece bien.
4: Hidratado.
12: Ah. ¿Caliente, frío o el clima?
5: ¿Ah?
6: ¿Caliente, frío o el clima?
5: Fría.
1: Fría.
6: Ah, sí, no, es que este, agua,
5: es que este es el dispensador de hielo este.
12: Y se saca así.
5: Este es el dispensador de hielo.
1: ¿Y el otro dedo que tendría?
5: Listo, entonces aquí agüita, agua líquido vital de vida. Ah. En este, leche.
1: ¿Leche?
5: ¿Cuál? Claro, para un café.
6: ¿Qué tipo?
5: Okay.
6: ¿Pero qué tipo de leche?
5: Usted de la nada, ¿le sirvieron un tinto?
12: ¿Pero de almendras
6: entera,
12: o de cuál?
6: Entera, almendras de coco.
5: Ah, de la que yo tomo.
6: ¿Cuál es, papi?
5: Almendras.
1: ¿Pero usted no le gusta entera?
4: Sí, okay.
5: ¿Entera? Ahí sí necesito la otra mano.
4: Entera.
5: No, eso...
6: ¿Toma leche de almendra, papi?
5: Sí, no puedo tomar de la otra.
6: ¿Por qué? No, y muy...
5: Ah, mentira, son marica, no, leche
6: de vaca. Muy agro, muy de campo, muy café, ya no puedo tomar un vasito de leche entera.
4: No, leche
5: que sí,
4: entera.
5: Que sí puedo, ya te dije. Así un... O sea, que chima que le sirvan un café y no... O le trajeron un bocadillo y no...
1: Uy, no.
5: Que chima, entonces...
12: O...
5: Exacto. Sí, bien. En este, me gustaría muchísimo... Guarito.
12: Guarito.
4: Sí, me parece bien.
12: ¿Prefiere el guaro en vez del elixir de tamarindo?
4: Sí,
5: toda la vida, 100%.
4: Es mejor, es mejor.
5: Sí, sí, sí.
4: O sea, rico, pero...
6: ¿Pero tapa qué?
5: Roja.
6: Ah, esa es un desgraciado.
5: Sí. Guarito, claro. Tapa roja en este.
6: Como... Lichi, tapa roja.
5: Y en el meñique, podría tener... Mazamorra. Peto.
1: Uy, ustedes están...
4: Pero tiene que ser entonces claro, papi, clarito. Mano...
5: Claro, sí, o sea, clarito.
4: Clarito, claro, y ahí tiene la leche.
5: Exacto. Entonces, para hacer una mazamorra, me toca así.
4: Sí, señor.
6: Spider-Man. Papi, esa mano tuya, un olorcito aguardado.
5: Un olorcito, no. A la vieja que le va a tocar llevarse estos dos dedos, porque le va a tocar sopa y leche en una sola.
12: O sopa y leche. Guaro y leche.
5: Guaro y leche en una sola. Ah, guaro y leche en una de apos.
12: A la mía le va a tocar tamarindo, elixir de tamarindo.
6: Y para rehidratarse con todo.
12: Julio 70. Es que sí.
1: Bueno, Isa, ¿usted tiene claro que...?
6: Sí. En mis dedos, que de por sí ya son bien largos, así que tengo bastante.
12: Eso ya es un litro de
6: tetrapack. Voy a empezar aquí suave, aquí con este, definitivamente una Coca Cero fría. No dije.
4: Marca.
6: No dije.
12: Está bien, yo la decía en inglés.
6: No dije.
12: Coke.
4: No.
12: Coke Zero.
6: Zero. No, tiene que ser esa, no, fría.
4: Ese juego salió.
6: Y delata al dedo.
5: Sí.
6: Usted preguntó. Aquí, una soda, que también ese mismo ducto traiga la soda, traiga el limón y en la uñita que me salga la sal.
1: No, pero no, pero
6: ¿cómo que no? No, hacer el michelado. El
1: líquido, no, usted era
6: no,
1: ya.
6: Pero a mí me cabe, a mí me cabe.
1: No, pero usted era ya que hace luego, pero el líquido por dedo.
6: Aquí solo quiero soda. Aquí quiero mi acompañamiento de lección para todo. Suero costeño. Para todo, para desayunar, para el arroz, para el huevo, para todo. Para todo. Aquí quiero definitivamente guaro, el único y el mejor de todos, tapa azul. Y me doy trompa con el que sea, eso de tapa verde, de tapa roja, no, nada, nada, nada. Y aquí, para terminar, me gustaría un poderoso. ¿Ustedes saben cuál es el poderoso?
12: No.
6: De cajita así, de pitillo.
12: ¿Qué es el poderoso? Eso.
6: It.
1: No, pero es que... Este...
4: No, no, dices...
6: El rojo, frutas
1: juguito,
6: tropicales,
1: juguito,
6: alias
1: juguito,
6: el, pero juguito, es que tiene que ser ese, tiene que ser ese.
1: Juguito de frutas de tropicales.
4: No, y esa marca es re buena.
1: O juguitos de,
6: ¿tiene que
1: juguito
6: ser ese?
1: De frutas tropicales. No,
12: uy, yo le chuparía ese dedo. Yo le chuparía ese dedo.
6: El meñique, el meñique.
12: Uy, no, qué Sebas, rico ese dedo. El suyo le chuparía el pulgar.
1: Sebas, por favor.
4: Breve. Agua para hidratarnos, el hogado de Doña Lina.
1: Pero eso no aplica como líquido, sí, el hogado no aplica como líquido.
4: Que está más liquidito.
1: Pero no aplica como líquido.
12: Se alcanza, el hogado sí.
6: Grumito,
12: ¿cómo va a decir
6: colado,
12: el juguito?
6: Colado, no, sí,
5: es como un granizado, es como un granizado de verdura.
4: El hogado para sí, todo, sí, sí señor, para echar una arepita. Para
1: el granizado no es líquido, pero bueno, cada quien no.
4: Bueno, démela ahí.
12: El granizado es un semilíquido.
5: Sí, señor.
1: Solo digo.
5: Sí, señor, el granizado no viene, pero se puede chupar con pitillito.
1: Sí, pues ya, si quiere, ya sería refresco. Ya sería como el...
5: Como un
1: el,
5: refresco,
1: el
5: sí.
1: Sirope.
4: Bueno, agüita, hogao. Bueno, sí. Le robo el aguardientico taparroja.
6: Oh, sí son macho.
4: Me voy también con... hay que hidratar, con una bebida hidratante, o sea, un suero. Y en el último lo dejo para... también es que me gusta la leche.
6: ¡Ay!
12: Ah, y escogió el más gordo, ¿no? ¡Ay!
5: Yo sé cuál. Yo sé cuál.
1: No es tanto lo antojado, sino lo gordo que digo.
4: El gordo que saca la leche.
5: Robert, es que yo sé que no se puede, pero a mí me gustaría en este dedo, si pudiera cambiar, me gustaría en este dedo sancocho, pues en este dedo la menudencias consomé y en este dedo arroz.
1: No, no se puede. Señor Chata, si quiere.
5: Yo sé que no se puede. Pues me gustaría tener dos cosas para decirle, mi amor, venga, lo hizo pa' y seco.
1: Por favor, venga, no, no.
6: Pero nadie.
1: Nadie
4: estresado. ¿Cuáles son los que usted
6: quiere? ¿Qué estás esperando tú?
12: ¿Qué estás esperando? ¿Qué estás esperando?
6: Sí.
1: No, cada cual verá, pero nadie pensó como en negocio.
12: Tome elixir.
1: No, vea.
6: Pille. ¿Cómo en negocio, Roberto?
1: Gasolina.
6: No joda.
1: Qué piro.
12: Uy, qué va a demandar.
6: Yo tendría que la idea de esto fue de él.
1: Yo tendría un dedo de gasolina, pero obligado.
12: Triste donde se limpia.
5: O sea, usted no la excitaría, la tanquearía.
1: Pero es que porque eso lo... Tengo dos manos, una mano la uso para el amor y la otra la uso para el negocio.
4: La desea full.
5: Ahí le
4: sale un galón.
5: Ahí le quedó bien lleno, requintamos.
4: ¿Qué disparó? ¿Desde otro poquito?
5: Roberto, iniciamos el surtidor en ceros.
0: No, es que son impresentables.
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12: Si a usted le falta visión, ah, no, ahí no, faltó. No,
6: yo quiero cambiar entonces uno.
12: No,
6: que
12: no.
6: Que me salga agua de mar.
1: No, 738.
5: ¿Cómo?
6: Agua de mar.

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0: las 7:58, 7:58 estamos al aire en Impresentables a través de los 40 en esta mañana de... ¿Qué es hoy? Miércoles.
1: Miércoles 8 de julio.
2: Semana de mierda.
0: A todos los que están conectados todas las mañanas. Y ahora estamos en YouTube, Sebas.
2: Arroba los 40 Colombia en YouTube. Puede llegar, se suscribe, se lo puede poner en la pantalla grande, en el iPad, en el computador. Se puede estar comiendo ahí el desayunito tranquilo. O está después de, un tiquitini ahí también, tranquilito, viéndonos. Ya nos está mandando fotos Roberto, la gente al 316-58000. Viendo Impresentables.
0: Bueno, pues que la gente una vez vaya mandando ahí sus fotos, sus capturas. Suscríbase en YouTube en los 40 Colombia, ¿listo?
1: Solo por YouTube, YouTube.
0: La banda grande. Sigue creciendo. Déjeme saludar a Andrea, a Camilo, a Lisa, a todos los que están ahí conectados. Vea, mándenle un saludo, por favor, Pipe, a Andrea USA.
3: Andrea USA. Andrea USA, puedo hacerle un poema y todo.
0: Ah, un poema, Andrea USA, sí, claro.
3: Sí, un poema. Sí, sí.
1: Claro, inspírate, papá.
2: Poema para Andrea USA.
3: Andrea USA, ¿sí o no?
2: Andrea USA, Panty.
3: En esta mañana hermosa.
0: No.
3: Ah,
0: no.
3: Puta,
0: poema para Andrea.
3: Poema para Andrea
2: USA.
0: No, pero no lo interrumpa, por favor. Poema para Andrea.
3: Estoy pagando, yo conozco.
2: Se sabe lo que está pagando, no se calma.
3: Si no, si es verdad. En esta mañana.
0: No, otra vez. Poema para Andrea.
3: Poema para Andrea. En esta mañana hermosa, te digo, Andrea USA.
0: Sí.
3: Que con tu mirada hermosa tienes mi mente confusa.
0: Yo siento que puede dar más, Pipe.
1: Yo también.
2: Métala más dura.
3: ¿Sí?
0: No, por favor.

0: Poema para Andrea. En esta mañana hermosa.
1: Si hace unos suaves, se va.
0: De una. Poema para Andrea Usa. En esta mañana hermosa. Poema para Andrea Usa.
1: ¿Ya es era?
2: Embalado, ¿no?
3: Se va.
0: ¿Puedo?
3: Se va.
0: No. No.
2: Váyase. Le va a silenciar.
0: Si quieres, se la utilizo.
1: No.
2: Retírese.
3: Es un premio, Roberto.
2: Retírese, me hace el favor.
3: Es un premio.
1: Váyase, por favor.
3: Para él.
1: Váyase, por favor. Muchas gracias, sí.
2: Voy yo.
1: No, lo quieto. 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
1: Hoy este Pipe tomó muy en serio lo
2: se
1: de...
2: Se fue, el verdad, ¿no?
3: Yo te dije que con eso lo premias, Roberto.
2: Pero eso fue su culpa. Se fue a descansar. No, me siento mal. No. Pipe, vuelva. Pipe, si estás escuchando la emisora. Él pone la emisora en el carro.
3: Rogale.
1: ¿Cómo?
2: Pipe, escucha la emisora en el carro. Ojalá vuelva.
1: No, pero espero que no esté en el carro.
2: Rápido.
3: Papi, pero con esa luz verde que le digo.
2: Ojalá no sea ya Pipe. Ay, no, me hagan eso que yo, Pipe. Ay, no.
3: ¿Qué Pipe qué? ¿Pipe cogido?
2: Es que a mí me molesta. A mí no me molesta, me siento como incómodo cuando echan a alguien de algún lado. Yo he presenciado dos despedidas en mi vida.
3: ¿Las dos tuyas?
2: Sí. No de dos personas, pero no soporto ver eso.
1: ¿Las despedidas?
2: Sí. Pues que eso. ¿Usted ha visto? ¿Usted ha despedido a alguien, Roberto, en su vida?
1: Sí.
2: ¿Cómo fue?
1: Es muy duro.
2: ¿Cómo fue?
1: No,
3: cuente. Esa curita toca arrancarla rápida.
1: No, eso es muy difícil. No.
2: Marica, es que cuando uno despide a alguien es muy difícil.
1: Venga.
2: Por ejemplo, despedir la cordura.
6: Dios mío.
1: Quiero desearle un feliz cumpleaños. Santo.
7: Dios mío, se los metieron.
1: Baile con la niña, por favor.
7: Baile con la niña, chibuelo.
8: Vamos a durar la canción para que cantemos. Vamos a durar una emoción.
1: En los gorritos ahí.

0: Oiga, pero siempre contratamos puros ancianos.
1: Sí, Ave María.
2: ¡Oh! ¡Muy buena, muy buena!
3: ¡Qué buena!
4: ¡Feliz cumpleaños!
1: ¿Puede tocar Thriller?
4: No. O la de Tremenda Selección. La de Dios.
0: Tremenda Selección.
4: La de Thriller, feliz cumpleaños.
1: Ay, pero ya.
4: Muchas gracias.
5: ¡Los amo! Feliz. ¡Qué detalle! ¡Ay, qué belleza!
1: ¿Cómo, chibuelo?
4: ¡Qué pena!
6: Yo le pego a la caja.
4: Perdón, ¿será que se molestaron sus compañeros que se fueron?
1: Porque fueron los muchachos.
6: Otro integrante, ya te cobramos más.
4: ¿Ah? ¿Les pagamos solo por una canción?
6: Sí.
4: ¿Qué es esto?
6: Ahora que viene el sabor.
4: ¿Sí? ¿Cómo? No, tenga cuidado con eso. Cuidado. Ve que hay de cierto, con que estas cajas... Que estas cajas muchas veces les ponen una radiografía.
6: Es una radiografía.
1: Es una radiografía.
4: ¿Eso es una radiografía?
6: Ahora el problema es que ya no sacan placas de radiografía, entonces ya es más difícil conseguir estos parches.
4: Ay, qué bueno. Esos parches como nosotros.
0: Esos parches, sí, ese parchecito.
1: Parche tan suave.
4: Bueno. Isa, feliz cumpleaños, que sean... ¿cuántos años? ¿26 se está cumpliendo?
5: 26, es fácil, yo voy con el año.
4: No te preguntamos, ¿te gusta el vallenato?
5: No, papi.
4: De pronto. Sí, también es que uno no sabe.
5: Y,
4: yo no
5: y vas
4: pronto,
5: a preguntar, no. ¿Falta el whisky?
4: No, por favor. Pues que siga el whisky.
1: Le dicen whisky, le dicen whisky.
5: Pues, venga, nos vamos. Qué sorpresa más especial.
4: Me metimos bajo y todo.
5: Ya, había presupuesto, ay, no joda.
4: No, no había. Vamos,
1: ay, Dios mío.
4: Vamos a hacer una cosa. Vamos a hacer una pausa. Y regresamos, Roberto. Y que la gente vaya pidiendo canciones a través de YouTube.
5: Hoy es Hindi, cumple mala causa.
0: La gente que es en YouTube. La gente
4: que se quede en YouTube. Y ya regresamos.

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1: Bueno, son las 8 de la mañana, 12 minutos. Estamos al aire en Impresentables a través de los 40 en esta mañana de miércoles.
2: Mañana de miércoles.
1: Hay que decir, habíamos contratado una parranda vallenata por si pasaba Colombia.
3: Pero como no pero pasó,
4: coroné,
3: no pasó
4: papi, Colombia.
5: Como no pasó, tócame un osito dormilón.
1: No. Isa, feliz cumpleaños. Feliz cumpleaños. Estamos celebrando el cumpleaños a Isa en esta mañana de miércoles. Listo, así que ya sabe, váyase conectando, corran ya mismo a los 40 Colombia, ahora estamos en YouTube.
3: Sí, señor,
6: este
3: nos
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2: ¿Sí?
1: Y les voy a mostrar para que vean que sí, lo de las promociones. Es verdad, lo juro.
3: ¿Cuál era este superhéroe que no nació con superpoderes, sino que su Batman. Superpoder era ser muy inteligente?
2: Tony Stark.
3: Roberto es como el pobre Stark.
2: ¿Batman?
3: Sí, es así, man. Pobre la casa Stark.
2: ¿Usted le gusta? Uy, toda tecnológica. O sea que usted es de los que llega y hace... ¿Y se prende?
3: Pero él.
1: Yo. Mira, no les voy a mentir. 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Vamos, me importa un carnaval.
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1: ¿Ve?
3: Este es de los buenos. Este es de los buenos. Chimuelo es como la mamá de uno cuando uno le muestra algo que compró y no sabe ni qué.
2: Hay que meterlo en un curso de informática. Lo que pasa es que para los que no sepan, no voy a decir marca ni nada, pero digamos los computadores de cierta manzana.
1: No.
2: Ya, de cierta manzana.
1: No vienen con ciertas conexiones.
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1: Y para el celular, por ejemplo, también.
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1: Es correcto.
2: Ah, papi, es que yo sé porque a mí una vez me enseñaron eso.
1: Se trata de aplicaciones. 8 de la mañana, 15 minutos. Vea, ahora que estamos...
3: ¿A qué hora nos enfiestamos?
4: Ah, sí, papi, estoy aquí esperando.
2: Vea los músicos cómo le ven a ustedes. Sí,
1: bueno, resulta que, les vamos a contar la verdad, ayer estamos en Mercado Libre y vimos parranda en promo.
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2: canciones? 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
1: Bueno.
2: Y viene con bajo incluido, viene con ese codo que usted compró, viene con todo.
1: ¿Verdad?
3: Con decirle que viene un bajo y el bajo trae su bajo.
2: Y el bajo trae otro bajo dentro del bajo. Procedemos a mostrar el bajo. Bajo.
4: ¿Bajo 2?
2: Ya más bajo. Venga, acérquese bajito.
1: Ya de una vez.
2: ¿Cómo te bajito. Llamas?
7: Richard Hernández.
2: Don Richard. Don Richard. ¿Cuántos años tiene?
7: 52.
2: Don Richard, ¿hace cuánto toca el bajo?
7: 52.
1: ¿De verdad?
2: ¿De verdad?
1: Claro, porque él salió así. Salió agarrado.
2: Salió del bajo.
1: Por favor.
7: Tengo todos los años.
1: Bueno, Oiga, venga, la gente, por ejemplo, que quiera una parranda de ustedes, ¿a dónde los puede contactar?
4: Venga, tío, pueden decirlo.
2: ¿Qué número? Venga, acérquese acá.
3: El número, mi señor.
2: Él es el guapo del grupo. Él es el guapo del grupo.
1: Sí, él es el Justin Timberlake.
2: Siéntate acá.
7: No, acá estoy bien.
1: Y están vestidos igual, Chimuelo, vea.
2: Siéntate, que no pasa nada. Siéntate. Y cuéntanos eso, acércate.
7: Eso, muy bien ahí.
8: Pero mi nombre es Jorge.
2: Acá, porque si no sale tu voz.
8: A ver, mi nombre es Jorge, nos pueden contactar. 311-210-5177. Elegancia Vallenata.
1: Elegancia Vallenata.
2: Arroba. ¿Sí? No. ¿No tienen Instagram?
8: No, por el momento no.
1: Pero entonces repita el número, por favor.
2: Sí, pero el número, 11, despacio. ¿Sí, viste? ¿Cómo que le ventas y eso? Eso, como si fuera Mercado Libre. Comunícate al 311.
3: Déjalo dar el número.
8: A ver, va repitiendo. ¿Listo? 311.
2: 311.
8: 210.
2: 51.
8: 51. 77.
2: 77. Si me pregunta por qué hablas así, estoy piro, pesarres. Elegancia, la de Francia.
1: Bueno, ahora sí, ya tenemos.
2: Oiga,
1: la parranda completa.
2: Son muy buenos, de verdad. Llegaron con toda la energía,
1: con toda.
2: Me encanta. ¿Quién de ustedes es costeño real? Uy, son los originales.
8: Vámonos.
3: Vámonos. Es la elegancia.
2: Son los de la serie Medusa. Yo soy de
1: Pablo. Dice que la parranda vallenata de Medusa.
2: Son de la serie Medusa, los sacaron. Pues,
8: ¿dónde, pues? Pesados, esto es mal parido. No sean así.
2: No, tampoco así.
1: Bueno, voy a leer rápidamente mensajes de la gente que está ahí escribiendo. Ella dice, por favor, Chispita,
3: ya, lo va a dejar tocar, Roberto.
1: Pero que la gente vaya pidiendo sus canciones. Ya ellos saben cuál sigue, que es la reina para la reina.
3: Roberto.
1: Dice, vea, realízame mis sueños más adelante.
3: Isabela está preparada para bailar de media hora,
1: Chispitas,
3: hombre.
1: De oro. Dice, por ejemplo, a Paula se le va, dice alguien. ¿Cómo? ¿Qué? No sé cuál es esa canción.
3: Se van a parar y se les va a acabar el tiempo, Roberto. Ellos cobran por tiempo.
2: Uy, sí, a Paula se le va. Esa canción me gusta resto.
1: Dice, a ver. Ricardo
3: Reyes. Papi, se les va a acabar el tiempo, Roberto. ¿Los deja tocar o qué?
1: Bueno, no, pues.
2: Déjalo, por favor, un ratito. ¿Se me puede tocar Thriller?
1: No.
2: A mí pues, se me.
1: Pero hay alguna canción así que no se vayan a todo bien rara que se sepan. ¿Qué sé yo?
8: La cara de un Ricardo mirándolo. De un enano.
1: ¿Qué sé yo? Sweet Child of Mine de Guns N' Roses.
2: La pelo no es como algo así como.
1: Swim de BTS. ¿No? ¿Swim? ¿No lo tenemos?
2: Ah, madre mía. Guns N' Roses.
8: No, mira como. ¿Qué es Guns N' Roses?
1: Entonces vamos con la reina.
3: Oh, suéltela, que van a tocar ahorita.
4: Ya, suéltela, sírvalo.

0: ¿La reina de qué? No sé, porque hay otras más bonitas, pero...
1: Usted podrá, la versión de nosotros es, usted podrá ser fea. Usted podrá ser fea, usted podrá ser suave. Usted podrá no bañarse. Usted podrá no tener nada. Pero usted es la reina
0: de esta casa. ¿Cuál casa si estamos en arriendo? Por esto.

0: desató la cumpleañera.
1: Bueno, oiga, qué tema, ¿no?
0: Tenemos.
2: Hay que quedar hasta las 10.
0: Tenemos esa, la de chévere. Un ánimo, manate. No, ok, listo. Tenemos.
1: Yo no me imagino al señor de la chévere.
3: Chévere.
0: Con el acordeón. Ay,
3: chévere, chévere, chévere.
2: Pero ese en acordeón suena bacano.
0: Claro,
1: eso suena. Es el acordeonista.
0: Eso suena bueno.
4: Pero deberíamos intentar una canción de aquí.
3: Con.
5: Coel.
1: Usted sabe que.
2: No. ¿Por qué no me inventas una trovita?
4: No, no una trova, sino no, intentar una canción. Que sé yo, hagamos Thriller, huevo.
1: Thriller, ¿sabes? ¿Podemos cantar Thriller de verdad? Thriller es...
0: Bueno, si no hay esa, un vallenatico dolorosito. Uno para llorar, Vamos.
4: Por la selección.
5: Por la selección, uno triste.
0: Uno para llorar. Oh, ¡ay, fue puta, no!
4: Pero entonces...
0: ¡No, mira, y fue puta la mía!
4: Pero no, espérese. Pero entonces...
5: Váyame el celular.
4: Que un momento, cálmese un rato.
0: ¡No, mira, y fue puta la mía! ¡Cójanme el celular para no llamarla!
4: Oiga, perdón, a las 9 de la mañana tenemos invitado, ¿qué es quién?
1: El Primo Rojas.
4: Primo Rojas.
0: Ah, Primo Rojas.
2: También que
4: primo,
2: se
4: primo, primo,
0: primo, primo,
2: primo hermano. Primo hermano, Primo Rojas, daza, daza, daza.
0: Oiga, sí, la que van a tocar ahí.
4: Pero entonces, venga, ¿no la vamos a hacer completa?
0: No.
4: Para que no la hagamos completa, la damos hasta el corito y pam, para mam, pam, pam, pam, y... No,
1: pero la parte más áspera, o sea, que me haga llorar, que yo quiera coger el celular y decir, mira, yo te voy a decir una de las cosas, perdió la selección, pero no te quiero perder a ti. Otra vez. Y...
4: Otra vez.
1: Hogar.
4: Sí. Listo. Cuando quieran.
2: Y...
1: Oh, campo mal parido.
0: Yo sé que pasó Noruega, pero soy ese que no ruega.
1: Yo sé que es Haaland, yo sé que Haaland sigue, pero no quiero que otro te la jalan. Dios mío.
5: Mándese, mándese.
2: ¿Qué viene siendo eso?
5: Te la gané malo.
4: No muy malo.
0: La de Messi es predecible, pero es muy buena. Yo sé que pasó Messi, pero me siento. Haga si no tocar usted más, maestro, más bien. Y el humor está cotizando tan a la bajita.
4: Una canción para
0: el humor está cotizando tan a la baja. Baja.
4: Por favor, no más. No.
1: Como bueno. El salto se la monta, don Richard. Pero hágale un chiste de saltos.
5: Mándese, mándese.
0: O con el talento que tiene Megan. ¿Cómo?
6: ¿En dónde vienen los mejores perfumes? Dígame.
0: ¿En dónde? ¿En cajas?
6: ¿En dónde?
0: En contenedores, que son más grandes que un hijo de puta.
2: En empaques pequeños.
4: En empaque
6: pequeño. ¿Qué compra que vienen de China?
1: Lo tiró.
5: Hágale, tan, tan, tan, tan, tan.
2: Con mi conjunto no sé bien, te jodiste.
5: Mate, mate.
2: Suéltala.
0: Suéltala, que vayan a sol. Toquen la.
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0: Viejo malpario. Pasa.

0: elegancia, elegancia.
1: Si no me falla la selección.
2: Ay, ya.
3: La gente está pidiendo, es que esta canción es. Dice...
4: Mi negro, bájate. Y empieza a chupar mi arepa.
5: ¿Cómo?
4: Y
2: ¡no!
0: No, ya no, ya no.
1: Tiene la de chupar la arepa. No. Ella no la de chupar chorizo tampoco.
3: Por favor. Bueno, Isabela, feliz cumpleaños. Le queríamos regalar esta bella serenata con esta parada, con el conjunto.
1: Con el conjunto Bogotá de la 33.
5: ¿Hay alguna cancioncita, Isa, que usted quiera pedir, pues, de vallenato, ojalá?
3: La de Mami, prenda la radio.
5: No, no, enciéndame, pene, y abra la boca.
6: ¿Se sabe la obsesión de Peter? Rapidito.
1: ¿Cuál?
3: ¿Qué dice tu mirada? Okay. Uy, qué tema.
5: No.
1: No, espera, yo también quiero. No, deme pero una, no sé.
5: La niña está cumpliendo años. Barroso, ey, barro, ey, barro. Ey, barro.
1: Literal.
5: Ey, barro.
1: El hijo de.
5: Barro, barro.
1: Barro.
5: Ey, barro.
1: Barro.
5: Barro, barro, barro, barro.
1: Barro, barro y medio. Barro y medio es lo que soy.
2: Full barro.
1: Full barro y medio.
5: Ey, barro por mil.
1: Ey, barro y medio.
6: Cúrete la barro, marica, ya.
3: Mirada.
1: Llamala.

0: ¿Cómo hiciste, Elsa?
1: Olvidarme.
2: Si a las 4 de la mañana no está chillando el sartén, la que tiene que chillar
3: es.
0: No, pero también. Y ojalá gane el Junior, porque.
4: No. Todo y se vale todo.
2: Oye, muy bueno.
0: Se vale todo. Bien, tres papas, el anime, puta. No, ya toca
5: la plata, ya, pa.
0: Me gustaría regalarle. Tan lambón. 3, 2, 1. ¡Marica!
2: ¡Oh!

0: Bueno, ¿está bien o usted baila así?
1: No.
2: Yo estoy bien. Desilusionado.
0: Iván Zuleta.
1: ¿Iván qué?
0: Zuleta.
1: Agache para que lo me...
0: No, no.

0: eran los mongólicos. Ay,
1: por favor.
0: Así fue como dijo el dueño de esa canción, yo qué culpa.
1: Okay,
0: así fue como dijo.
1: Por favor, Chimuelo.
0: Pero fue lo que dijo, yo solo estoy haciendo el callback.
1: Por favor.
0: Pero así dijo.
1: Bueno, Isa,
2: Esto era lo que yo quería que pasara hoy, Roberto. Un desorden aquí, un desorden vallenato en esta casa.
3: ¿Cuáles son?
2: Gracias por cumplirme el sueño. Los amo a todos y cada uno de ustedes.
3: ¿Cuáles son sus deseos para estos 26 años?
2: No, pues plata, ¿qué más?
0: Y recordar besar y ojalá volver
2: y
0: a dejar de ser virgen.
2: Todas esas cositas, pero principalmente plata.
1: Sí, qué sé yo, plata, salud, felicidad.
2: Salud y plata.
0: Oye, yo
1: para todo lo que me rodean.
2: Para todo
1: así,
2: lo que me rodean.
1: Uno por ignorante. Me deseen mal. Uy,
3: vamos, el vallenato. Para lo que hay que ver hoy en día.
0: Pásame el pañuelo, pásame el pañuelo.
3: Por favor. Esa era la mejor parte. Esa es la de bien, en la paloma.
1: Por favor.
3: En su paloma.
0: Yo sí. Uy, una sirena encantada paloma. Sería un tema.
3: Uy, por favor.
0: Una sirena encantada.
1: Ya, hablando ya, para pues, pa nosotros, deberíamos intentar hacer como Thriller o...
2: Ay, sí, porque no intentamos.
0: O cover, un cover.
1: Tienen que nacer como... aquí para meter la sirena.
0: Para meterla así de rico.
4: Pero que tienen un ritmito y lo
3: hacemos. Es gordo, marica.
2: Sí.
3: Mamao.
4: Que tienen un ritmito y lo hacemos.
1: Deberíamos nosotros, Pipe, hacer como nuestra versión.
0: Para meterla así de rico.

0: Pa que
1: ¡con
0: vea.
1: Mucho gusto!
2: Y con mucho gusto.
0: Pásame el pañuelo, pero en Cali. Mirá, ve.
1: Por favor. Bueno, finalmente Thriller creo que no, ¿cierto? No,
0: ¿Thriller se puede?
1: Pregúntale que si tienen.
0: ¿Thriller se puede? ¿Sí se puede?
2: Pero te voy a dar la pista, ponle la pista.
0: ¿La pista de Thriller cómo es?
2: Ponle la música del celular.
0: Alice.
1: No, ahí la clave
0: es
1: el bajo.
0: Es...
1: No, Thriller. Billete. Si logramos este bajo, estamos al otro lado. Pam, pam, pam, pam.
0: No, él sabe.
2: Él es honesto.
0: Eso requiere estudio. Ah, su merced es empírico. Uy, re bien.
3: Antes de. Para un tema de eso, la música toca estudiarla.
4: Sí, señor.
3: Toca estudiarla, ¿vio?
4: Es que es más. Me parece responsable de su parte.
3: La música más básica hay que estudiarla.
0: ¿Vio? Vea, sí, ve.
3: El resto, digamos, por ejemplo, usted tocaría con una partitura, ¿no?
0: Una partitura, que alguien que se... Alguien que se da parte.
1: La partitura, la que divide la blancura de tu nalgura.
0: Bueno, tú eres la blancura y yo la negrura.
1: Pura sangre, sangre pura. Por favor. Isa, feliz cumpleaños.
0: Feliz cumpleaños, Isa.
2: ¡Tiene derecho! Gracias por esta sorpresa.
1: Ya, María.
0: ¡Ay, güey!

0: ¡Feliz cumpleaños, paraíso, en la mañana!
1: ¡Puta, no hemos terminado! ¡Faltaba la mejor parte!

0: ¿Cómo dice?
1: Muy buena.
2: Isa, feliz cumpleaños. Señores, los queremos mucho. Muchas gracias.
3: Qué elegancia, qué elegancia.
4: ¿Quiero dar el número por aquí?
2: Allá hay el número, allá.
0: 311, el número es 311-210-5177. 311-210-5177. 311-210-5177. 311-210-5177. 311-210-50 y algo y 77. 311-210-5177. 311-210-5177.
2: Bueno, ya.
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3: Elegancia, elegancia.
5: ¿Qué se les dé, muchachos?
4: ¿Qué les está debiendo? No, nada, no. Bueno, menos mal.
2: Ah, bueno, listo. Vamos a hacer una pausa, vamos a llevarle la serenata ahora a Julio Sánchez, no. Cristo, ¿listo?
4: Uy, sí, marica. Sí,
2: imagina, no se echa el viejo.
0: No.
2: No se echa el viejo.
5: Hoy pago yo la serenata.
2: No se echa el viejo.
0: Sí, vamos.
5: ¿Cuánto es, mi señor? ¿Cuánto les debe?
4: Un millón.
2: Bueno, hacemos pausa y regresamos.

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2: 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Bien volado.

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6: Días donde, papá, esto se hace así y punto. Y estamos hablando de una época donde no era tan raro.
7: Donde habían papás.
6: Donde habían papás y de esa vieja guardia. De manera tal que a uno, a mi papá le gustaban los abogados y nos puso, mi hermano mayor era abogado, luego yo iba para el tercero. De manera tal que yo entré a la Facultad de Derecho, pero ¿cómo? Esto es difícil de explicar, como una especie de zombie. Uno se limita a cumplir, sí, un piloto automático. Yo nunca sabía, porque desde que entré yo dije, yo no tengo absolutamente nada que hacer acá, pero por Dios. Cuando hay un régimen autoritario, sin embargo, subterráneamente siempre se va creando algo, porque yo... No sé, yo no leía casi derecho lo necesario para defenderme en un examen o en una parcial. Pero lo demás era ensayos y literatura. Es que yo voy pasando por casualidad frente a la Escuela de Teatro, la de la Jiménez, que estaban los sótanos. Y me encuentro con un portero amable que es lo más raro en Bogotá.
8: ¿De dónde era? ¿No era de acá?
6: Yo creo que debía ser paisa. Entonces,
7: en ese tiempo los porteros eran paisas.
9: Yo era vigilante paisa.
6: Exacto. Y me dice, pase. Y me dije, no, yo simplemente estaba así. Me convenció. Ese día había inscripciones.
9: Sí.
6: Inscripciones para presentarse a pruebas, a ver si uno podía ingresar a la Escuela de Teatro. Yo, por supuesto, y me encuentro también con una secretaria supremamente amable que me dijo, ¿te viene la inscripción? Le dije, no, entré por pura curiosidad, le expliqué, no sé, no necesitaba nada. Le dije, no traigo plata, no traigo papeles, yo no sé, no sabía cómo, ni dinero para pagar la inscripción. No necesita nada. Deje el número, me inscribí. No se lo conté a nadie, absolutamente a nadie. Que es una cosa muy rara, ni siquiera a mi mejor amigo. No se lo pude contar a mi novia porque yo no tenía novia en ese momento.
9: Gran razón para no contarle.
6: Sí, no, si uno le cuenta, le es capaz de decirme, no vaya a hacer esa locura. Y me presenté a la prueba. Yo pensé que no pasaba, honradamente. Uh-huh. Eran 7 pruebas. Y fui el día de los resultados, que era por la noche, con un amigo. No le había dicho a nadie. Entré más como por curiosidad, pero resulta que había sacado el primer lugar. Y eso, ahí en ese momento lo decidí. Es la decisión más extraña que yo he tomado en la vida. Y el momento más extraño que me ha pasado en la vida. Porque no tuve la menor duda. Es decir, de todas maneras, yo había terminado el tercer año de Derecho, porque eso fue al final de año. No sentí nada, el menor temor, no hubo un ligerísimo instante de duda. Yo dije, dejo el derecho y me meto a esto. Y mi sensación fue de felicidad. Y automáticamente fui y le expliqué, ya era noche, desperté a mis papás, a mi mamá, ya le dije, se acabó el derecho para mí, yo voy a hacer esto. Qué rapapolvo, yo no sentía absolutamente nada.
7: Hablando de dormir derecho, ¿no van a dormir esta noche? No. ¿Voy a cambiar de carrera?
6: Claro. Y ahí comenzó la tormenta absoluta.
7: ¿Cómo fue eso con tu papá?
6: Pues terrible para ellos. Porque tú sabes que en los sectores populares, papá había hecho unos esfuerzos enormes para pagar a todos sus hijos educación privada en primer lugar, no permitirnos trabajar, porque él pensaba, estaba completamente seguro de que la educación era lo fundamental, de manera tal que nosotros, no teníamos ningún lujo, sino todo se invertía en educación. Y 3 años de derecho son costosísimos. En universidad privada.
7: O sea, se comían 3 veces al día, pero no habían lujos después. O sea, no es como que se come cereal y eso, ¿sí?
6: No, la comida sí, siempre. La comida no es un lujo. La comida es una cosa absolutamente normal. No, en la casa se comía muy bien y todo. Y las empleadas domésticas... No, todo.
7: Había empleada doméstica.
8: Ah, primo, pero empezaba por ahí.
9: Procedía a responderle, la empleada doméstica no es un lujo, es algo normal. ¿Cómo así? Sí,
7: ¿cómo así que ustedes no tienen?
9: Mi casa la empleada era mi mamá y la comida no era un lujo, era una...
7: En su casa era la mamá, en mi casa era yo la empleada doméstica.
9: Que fuera todo bien, pero ¿por qué lo vestían como tal?
7: Yo no entendía el porqué de la falda.
9: Primo, ¿usted se acuerda cuál es ese primer sketch, esa primera rutina o esa primera, es que, y no quiero ser irrespetuoso porque ha ido variando de nombres con el paso del tiempo, le llaman unos rutinas, otros sketch, otros no sé
6: qué. No, eso no importa.
9: ¿Cuál fue ese primer momento o qué fue eso primero que usted se acuerda?
6: Sí, claro, por supuesto. Lo primero que yo hice fue precisamente a raíz de la expulsión, me expiró a finales del 84, yo vivía, sí, estaba viviendo en ese momento con una novia en el apartamento de ella. Arranca el 85, la Navidad uno no se da cuenta de nada, y sobre todo cuando es muy joven y está rumbeando y toda esa cosa. Pero ella se fue a trabajar en, no sé, eso estaba a principios de febrero, no recuerdo, lo que sea. Y yo quedé solo en ese apartamento. Y dije, ¿y ahora qué tengo por delante? Toda la vida en ceros. Me senté...
9: O sea que será mantenido.
6: ¿Sí? Obvio, obvio.
8: Mi novia mantenía.
9: Novia lo mantenía.
8: ¿Ah? La noviecita te mantenía.
6: Claro. ¿Y ella claro, porque mis papás me cortaron... es decir, mis papás solamente me dejaban lo del transporte, exclusivamente lo de transporte. Bueno, mi habitación no, nunca me la tocaron, para nada. Pero yo, las que me mantenían eran las novias.
8: Ay, qué
6: primo, yo tengo emocional y materialmente, por supuesto.
9: Ok, primo, y entonces, ahora sí, recuperando la historia, es que estábamos, era chismoso, sabiendo si era de mantenido. Usted se queda solo en ese apartamento, sí, de la novia. ¿Y qué pasa entonces ahí después que usted pasa?
6: Nada, que asumir la responsabilidad. Y yo dije, usted tiene que hacer algo. Y yo dije, voy a hacer algo. ¿Qué me invento? Empecé a hacer, dije, voy a inventarme un payaso satánico.
9: Hombre.
6: O sea, tenía que ser fácil.
7: Sí. Uf, súper fácil.
6: Claro.
7: Y tener empleada,
6: sí. Pero si tú inventas un payaso satánico, es muy fácil inventarle algo, ¿no? Y yo dije, es payaso satánico y es poeta. Y hace unas poesías satánicas, estúpidas. Y efectivamente le inventé 2 poesías. Una que era puramente onomatopéyica. O sea, se llamaba ratatatata. Y la otra que se llamaba norma intelectual, donde yo me burlaba de las niñas intelectuales que eran demasiado posudas. Eso fue. Y un satánico regañando a una niña es divertido.
9: ¿Y recuerda uno de esos poemas?
6: Yo hacía todas las variaciones sonoras, no de la voz. Y la gente así en la Universidad Nacional y en el patio, porque eso fue al aire libre, la primera. Y después, ya al final se hacía. Los mataba a todos y encantados.
7: Uy, que, uy, eso debe ser una chingada.
9: Claro.
7: Uy, y más en el 80 que esto estaba de moda.
9: No, y es fácil de aprender. Yo ya me sé la obra entera.
7: Claro. Finaliza en ta ta ta ta ta ta ta.
6: No tenía ningún problema para entenderlo, no tenía que hacer algo.
9: Digo, yo, ¿usted se acuerda de la primera? Obvio.
6: Él no se acuerda.
7: ¿Cómo es que se llamaba?
6: De toda la letra, después de 40 años, perfectamente memorizada.
9: Y yo no la voy a olvidar nunca tampoco. Primo,
6: por supuesto.
9: Usted decide no presentarse en bares.
6: A partir de cierto momento.
7: Pero si antes se presentaba en bares.
6: Yo recorrí cuánto chuzo infeliz hay en esta ciudad.
8: ¿De fuera?
7: ¿Cuál es el lugar más feo que se ha presentado? Uy, que es así, sí, que usted 40 años.
6: Depende es de algo que es muy importante. No sé el lugar como la experiencia más fea.
7: Sí.
9: Sí.
6: Que es cuando uno está en el sitio menos indicado, en el momento menos indicado, que no tiene ningún sentido estar ahí. Esa es una experiencia muy dura.
7: Y que piensan ratatatata.
6: Yo no sé, unos piscos, algunas me contrataron, yo estaba todavía muy joven, para un... Dijeron, no, es que habéis reinado en la Universidad del Magdalena.
9: Sí.
6: O sea, en Santa Marta. Yo viajé, pero de verdad me dijeron... Y los piscos, imagínate, se han inventado en el programa que yo me subí al escenario en cuando llegaran las comparsas con las reinas.
7: Uy, no.
6: ¿Y tú sabes cuántas reinas? O sea, la de la universidad, o sea, yo creo que es por facultades.
7: Sí, sí, sí. ¿Sí?
6: Bueno,
9: sí,
6: entonces
9: viene,
6: y eso vienen en con ¿cómo es que? Papayeras y tomando trago y rumba. Y tú... vas a estaba y yo empecé, eso fue, me sentí en la nada, en el infierno, no, y además no se podía hablar porque la gente estaba ahí y que yo dije, lo siento mucho, me bajé. Eso es un momento.
7: ¿Cuánto duró ahí?
6: De desconcierto, de desencuentro total.
7: ¿Y cuánto duraste en el escenario?
6: No, ni nada. O sea, yo traté de empezar, pero ¿cómo empiezas con imagínate, cinco papayeras y compitiendo por su reina?
7: Claro.
6: Porque en esos casos la bulla es la que más llama la atención. El que más hace bulla, pues más llama la atención de a su candidata, lo que sea. Lo que es parranda. ¿Qué se entiende?
7: Ay, me encanta. Hay una. Yo quiero entrar en este tema. ¿Es verdad que los pobres adoran a la mamá?
6: Eso es una comprobación científica. Entre más pobre,
9: primo,
6: más la adoran.
9: Primo, es verdad, sí. Se lo confirmo.
7: Sí. Yo soy pobre también. Yo amo, adoro a mi mamá.
9: No, yo fui muy pobre. Hoy en día soy muy rico. Pero yo fui muy pobre, primo. Y adoraba a mi mamá. Hoy en día no.
6: Obvio.
7: Hoy en día no.
6: Sí, yo personalmente la desprecio, obviamente.
9: ¿Pero por qué odia a la mamá?
6: No, bueno, en primer lugar, porque parte de un hecho cierto. Yo, con mi mamá jamás nos entendimos. No nos entendimos. Yo no estaba de acuerdo con la manera como mamá llevaba a la casa. Es decir, ese autoritarismo a mí no, pero mis hermanos eran lentos. Entonces no había como un frente unido de lucha. De manera tal que... Y entonces tuvimos siempre una situación de tensión, de en fin, de encontronar, de no estoy de acuerdo, no estoy de acuerdo y no. Fue tremendo. Solo se vino a aliviar ya en los últimos años ya... Bueno, yo estaba en una situación absolutamente terrible, porque cuando yo empecé a estudiar teatro, yo le calculé 20 años, yo te lo había contado. de que iba a tener una pobreza franciscana absoluta. Y por eso yo adoro la actitud de las novias, no sé, en esa época era absolutamente amorosa. Que sabían en qué aventura se había metido uno. Ya lo conocían a uno ahí. Y de manera tal que fue una ayuda estupenda. 20 años que uno flotando en las nubes. Que es dificilísimo, pero es absolutamente posible. Además, uno aprende demasiadas cosas. Y además, no me importaba un pepino. Es una de las. Otra de las cosas. Me importaba un soberano pepino que yo tenía una idea. Entonces, nunca nos entendimos con mi mamá. Okay. Y ese es como yo sentía, yo aprovechaba para hacer esas cosas, entonces para desquitarme de ella simbólicamente. Entonces, pero apenas las cosas cambiaron en mi vida, terminamos por, bueno, uno es el que tiene que ceder ante la mamá, porque uno es la persona joven, ¿no? Claro. Porque tiene, está en la obligación de atender, y además ustedes saben que cuando hay una mamá terca, eso no cambia. La mamá nunca va a cambiar.
7: Se pone más terca.
6: Entonces tuvimos unos 9 años de muchísimo afecto. O sea, yo me volqué a lo que se hace con las mamás, que es invitarlas a comer. Les gusta salir a comer fuera de Bogotá.
9: Esas cosas.
6: Sí. Las mamás, que vamos, o mamá le gustaban mucho los objetos así como artesanales.
9: Y se alegran con maricadas,
6: Sí,
9: por Dios. Se les pinta un dibujo y lloran.
6: Pues. Entonces fue una bonita. Es más, cuando mamá ya empezó a enfermar, nosotros hicimos un viaje a Ráquira y viniendo de regreso. Venía una amiga manejando el carro, adelante iba mi mamá, yo iba atrás, y cuando calculé una hora para llegar a Bogotá, le suelto a mi mamá, como estaba acá, empiezo a decirle, madre mía, ¿recuerdas? Era una cosa divertida, ¿no? En la infancia, yo empiezo a sacarle todo. Y mi mamá no podía de la risa. Pero doblada y yo ahí, delis, era una cuestión magnífica. No lloraba, doblada. No fue una intuición porque fue el último viaje. Sí. Cuando llegó, nos tocó bajarla. Me decía, le dolía el estómago de la risa. Entró y nunca más volvimos a salir. O sea, se enferma y ya empieza todo el proceso, ¿no? de una enfermedad que ya es difícil. Pero eso me quedó a mí, que la hice reír
7: hasta
6: el cansancio. Fue una hora, querido. Y tenía que ir improvisando porque yo le recordaba cosas estúpidas, ¿no? Pero muy divertidas, porque esa es la idea, ¿no? Y la pasamos muy bien. Fue como no sé, como una ceremonia de despedida muy, muy, muy sui generis.
9: Primo, ¿tienes una obra para eso, para tu mamá?
6: De cómo un pobre entierra la mano. No, yo tengo una obra, no les voy a adelantar algo, pero tiene que ver como con la muerte, ¿no? De como de asesinato. Es de humor y es obviamente que es una tomadura de pelo total. Que estamos revisando, posiblemente la. Porque yo a veces hago. Es decir, de pronto tengo una idea y hago una anotación, un sketch, esto puede ser. Entonces uno lo guarda como una especie de archivo. Y de repente si digo, ah, carajo, esto podría funcionar. Entonces viene todo el trabajo de crearla prácticamente. De crearla. Y estoy en eso, a punto de tomar una decisión que puede ser interesante. Uno siempre busca que un trabajo tenga algún interés para las personas. Eso es todo. Y eso demanda un poco de tiempo porque es así. Y estamos en eso. que si es directamente metido con la mamá y cómo uno se deshace de ella, es ya no adelanto más porque después uno termina no haciéndola.
10: Porque una de tus obras más, más importantes fue la de Cómo un pobre entierra a la mamá.
6: Caramba, sí, es una cosa que me sorprende.
10: Es de los clips más virales, o sea, cuando uno busca Primo Rojas en TikTok, sale ese clip de cuando Primo está sentado y dices que los pobres aman.
6: Sí.
10: Es que la adoran, la adoran. Yo
6: amo. A mí me sorprendió muchísimo, muchísimo el día que la hice por primera vez y te juro que comenzó siendo una tontería. No, ya jamás. Pero quizás lo más sorprendente es cuando dice, se ha demostrado científicamente, querido, una vaina rarísima, que todo pobre quiere a la mamá.
9: Es como cuando uno quiere sonar inteligente. Si usted quiere sonar inteligente, diga, según un estudio de la Universidad de Harvard, diga, sí, cualquier estupidez, sí, claro, lo que se le dé la
6: supuesto,
9: gana.
6: Sí.
9: Lo que se le dé la gana y va a sonar inteligente.
6: Sí, científicamente. Se están fregando con esa vaina que todo era científicamente demostrado. Científicamente. Es como, en este momento todo el mundo anda feliz con la palabra resiliencia, ¿no? ¿No?
8: Uy, hay palabritas que lo tienen. Sí. Resiliencia,
6: emprendedora.
10: Reinventarse.
6: Disruptivo.
10: Reinventar.
6: Disruptivo.
10: Reinventar es muy...
6: Sí, reinventar. Mi reinvención. Distopía. ¿Sí?
9: Ah, esa no la conozco.
6: ¿Cómo es que se llama? El metaverso. Es decir, una cantidad de huevonadas, por Dios.
9: Primo, si yo le... Primo,
6: la
9: si
6: resiliencia
9: le digo...
6: se llama aguante.
9: Primo, si yo se le digo...
11: Uy,
9: si yo se
11: le digo... Un glosario.
9: Si yo se le digo mil de aura, ¿qué es?
8: Uy.
6: ¿Cómo ala?
9: Mil de aura.
6: Mil de aura, pues yo pienso en el aura. ¿Pero por qué mil?
8: Mil de aura. Mil de aura.
6: ¿Y eso qué significa?
11: Hagamos el glosario con
9: Primo,
11: con
9: si primo. Yo se le digo... Tengo FOMO.
6: No, me imagino que tiene que está que se fuma, qué sé yo. Y se mete un bareto, porque los marihuaneros tienen sus lenguajes secretos.
9: Primo.
6: O sea, gente es muy peligrosa.
9: Tengo cringe.
6: ¿Cringe? Yo creo que es que está excitado sexualmente. Está que clava lo que sea, lo
10: está
6: que
10: sea. Está que cringea lo que sea.
6: Sí, sí, exacto, sí.
9: Sí. Get ready with me.
6: Dios, aquí le metió el ¿cómo le interpreta esa frase?
9: El inglés. Sí. ¿Cuál es get ready with me?
6: ¿Para ti qué es?
9: No, es, o sea, son...
6: No
9: son
6: sé.
9: De esas palabras.
6: ¿A qué te suena? Es que me parece el Spanish English que utilizan los... Y sobre todo en reggaetón.
9: Sí.
6: Dios mío. Y tiene cachucha de reggaetonero. Entonces...
9: Y de Sonzón. Y es de Sonzón. El libro con cachucha de reggaetonero y Sonzón.
6: ¿Tú eres de Sonzón?
9: Sí, señor. Yo soy de Sonzón.
6: Oiga, los nombres de los pueblos... En Antioquia tiene unos nombres, pero preciosísimos. No,
9: Titiribí.
6: Sonzón es precioso. Titiribí.
10: La Concha.
6: Todo. Jericó. La Concha es excitante.
9: Y la Concha.
10: La Concha me suena a de cringe.
6: Exacto. Esos paisas como que son súper eróticos.
9: Primo, ¿qué es lo que más le ha dolido a usted perder? Con el paso del tiempo, obviamente sabemos todo el tema de familiares y todo eso, pues que obviamente es duro. Pero más allá de las personas, ¿qué le ha dolido perder en el tiempo?
6: ¿Sabes? Perder la oportunidad de tener romance con unas niñas con las que tuve la oportunidad, pero... Y niñas que me gustaban muchísimo.
8: ¿Y por qué te contuviste? ¿Qué pasó?
6: Porque no tenía lenguaje. Aunque no lo crean, yo soy una persona supremamente tímida. Ese es el problema de crearse en un lugar autoritario. ¿Por qué? Porque el lenguaje amoroso lo aprende uno al lado de donde se cría.
8: Te faltaba labia, primo.
6: Exactamente,
8: parla.
6: Sí. Yo sentía muy bien lo que estaba sintiendo.
10: De cringe.
6: Exacto.
9: Las ganas de
6: y se habló de momentos maravillosos y no los pude concretar. Eso sí que me duele, porque dejar de conocer a una mujer, a una niña, es una pérdida irremediable.
8: Pero primo, ¿cómo es eso que una persona como tú en el escenario extrovertida hace reír la cosa y ya después en la intimidad tímido?
6: No es raro. no es raro. Porque fíjate que en el escenario tú estás manejando fuerzas completamente distintas. La intimidad personal es diferente, sobre todo el arranque. Yo no sé cómo, o sea, lo que yo no sabía era cómo abordar. Por ejemplo, si tú, Isabel, me gustas, yo no sabría qué decirte. Sé porque me gusta. Por ejemplo, en tu caso, para las personas que no están viendo, Isabel es una mujer muy hermosa. Entonces tiene unos ojos preciosos, claros, como tirando a verdes, qué sé yo, desde acá. Hay un cabello rubio, en fin. Realmente es una mujer encantadora. Yo, esa misma belleza tuya se convertía en un muro, porque la belleza intimida. La belleza, por lo menos, es muy, muy, muy fuerte. Porque la belleza es una rareza.
9: Le pasa a mucha gente conmigo, primo.
6: Exacto.
8: Pero me estás hablando del pasado. Ahora aquí presente, ¿cómo coqueteas tú?
6: No, yo cuando coqueteo, si es que se llama coqueteo, no, yo he dejado el coqueteo simplemente cuando hay una mujer muy hermosa, lo digo. Yo digo así como te acabo de decir. Eres absolutamente hermosa, ¿me entiendes?
9: Y ya.
6: Me parece...
7: De caballero.
6: Sí, porque lo feo es...
9: Lo feo y nos señalamos.
6: Ustedes han visto, lo por Dios, que empiezan... Uy, pero es que yo es cosita rica.
8: Piropo de obrero.
6: Por Dios, de gamín, de mala clase.
9: O sea, si yo tiro un piropo, por ejemplo, que acaba pasando y yo voy reina, compremos bultos de cemento para que construyamos algo concreto. Feo.
8: No, póngale cero, papá.
9: Feo.
6: No, cuando yo quería, lo decía, eso sí, yo, Bogotá era más piropero, el mundo era más piropero hace muchos años, porque hoy en día, tú sabes, si uno lanza un piropo, le caen 10 demandas. Entonces, pero no, yo para los piropos era, yo iba, de pronto me encontraba contigo en la calle y yo decía, y no más.
8: Yeah.
9: Usted tiene una teoría de lo que es el piropo. Primo, ¿qué es un piropo?
6: Un piropo es la exaltación, sin lugar a dudas, de la belleza de la mujer, de lo que uno alcanza a ver. Y tiene que ser demasiado delicado. La clave del piropo es que puede ser intenso, pero muy delicado.
7: Dame un ejemplo.
6: A ver.
9: Pero es que con usted es muy difícil.
6: No, yo voy contigo. De pronto te veo y te digo, Dios santo. ¿Y no más?
8: Pero eso queda como un poquito en el aire, primo. Si te está dando a ti un infarto, una vaina. Como...
6: No, porque yo te digo, Dios.
8: Pero, ¿sabes? Me gusta porque lo deja uno como esperando que hable, esperando que diga algo, sí. Y uno pasa y uno dice...
7: ¡Ay! Es un coqueto porque dice como, me quitó el habla. Claro, el amor.
9: Dice todo.
7: Claro.
9: O sea, en realidad dice poco y dice mucho. ¡Ey, primo!
6: ¡Claro! ¿Qué tal? Yo, ustedes me ven a mí con una carretilla y bultos de cemento para echar el piropo, como lo hace aquí el paisa de Sonsón, no. Y gravilla, hierro y toda esa vaina. No,
9: tiene que ser que la voy a robar, sí. Y todo. Conmigo
6: la delicadeza que la es que la delicadeza es norma con las mujeres. Eso no hay vuelta de hoja. La delicadeza, porque la delicadeza, curiosamente, en contra de lo que piensa la chusma regularmente, la delicadeza no es debilidad o delicadeza, es una fuerza impresionante para ser delicado, porque se trata de control, de conocimiento. Toda delicadeza, toda ternura, incluso la elegancia es fuerza, fuerza en el mejor sentido de la palabra. Fuerza, voy a decirlo, suena ridículo, no. Pero es fuerza espiritual, así de simple. ¿Entiendes? Y eso es lo que crea unas energías maravillosas entre las personas. Y claro, las mujeres son, de hecho, son muy vulnerables. vulnerables porque físicamente lo son. Un hombre es un patán, tiene una fuerza brutal al lado de una mujer, eso no hay vuelta de hoja. Tendría que ser una karateca o de Lucy, de pum pum pum, o lo cual queda de ellas que son, pero que saben todo. Entonces, es algo que es absolutamente importante y es la conciencia absoluta de la otra persona, porque lo más maravilloso que uno debe entender de las otras personas es que uno no se construye si no es con los otros. El otro es importantísimo. Yo, el trato que yo te doy es un trato que me estoy dando a mí mismo. Es una cosa muy, muy, muy elemental. Porque el otro es el que le enseña a uno quién diablos es uno. Porque tú entras en relación con una persona. La amabilidad, por eso, es uno de los elementos fundamentales para crear el tejido social y el tejido de las relaciones puramente personales. Porque la amabilidad hace que tú devuelvas amabilidad. Es prácticamente instintivo.
10: Sí, sí, sí.
6: Entonces, es donde reina la amabilidad es maravilloso porque, ¿me entiendes? Es hermoso. Tú eres feliz cuando alguien te trata amablemente. No te estoy hablando de servilismo. Uy, jefecito. No, no, no, no, no, no, no, no. Es la certeza.
9: Como cuando cierra un ojo para hablar, perdón.
10: Es que el personaje ñero de Primo, uy, ese personaje es Primo, mil de aura.
9: Está en un momento muy hueputamente lindo, perdón.
6: Por Dios.
9: Pero hace cuando cierra.
6: Como el respeto, pero es que el respeto no es opcional, es la obligación de ser respetuoso, es con todo el mundo, eso es con todo el mundo. Uno no sale así, yo voy a respetar a este no, a este sí, esto sí, este está mal vestido, este no me gusta, este es feo, esto. No, eso es una mierda. Es, y punto, el respeto, el único. Claro, uno conoce, usted es un asesino, una cosa, y bueno, por Dios, uno tiene que defenderse, pero el respeto no se puede negociar. Es esencia, y con las personas. Mira, hay algo que un ser humano debe tener. Yo hablo exactamente con el Papa, que como con la señora que la vende frutas en la calle.
9: Como con la señora del aseo que todos tenemos.
6: Bueno. Exacto, sí, exacto. Es el mismo. Varían las palabras, por supuesto, puede haber una, pero se habla con la misma tranquilidad.
8: Primo, y la línea del respeto en la comedia. Porque hay gente que no, así sepa que es comedia, se lo toma personal.
6: Mira, hay un problema. Por ejemplo, en la comedia hay una especie de brutalismo que está muy, muy de moda, que es muy violento. Los gringos inventaron, por ejemplo, la cuestión de insultar a uno. Dice, tú eres el comediante hoy, nos reunimos alrededor tuyo y todos los amigos...
10: El roast.
6: Exacto.
9: Y el piro de Juan Peláez también lo está haciendo acá en Colombia.
6: Sí, el piro del Juan Peláez lo está haciendo acá en Colombia.
10: Hablando del respeto, el piro... Sí,
6: así se refirió el paisa a Juan Peláez. Entonces, aquí todos conocemos a ese piro, es que dicen así, Dios mío, que uno aprende la mala educación, de eso se pega. Entonces...
9: La chusma.
6: Y entonces, a la chusma le fascina eso, porque es violento.
9: Y respetar a Juan Peláez nos fascina, a la chusma
6: sí,
9: no.
6: Por supuesto. Un saludo a Juan Peláez, con todo cariño lo estamos recordando acá. Entonces, eso se vuelve una... es una moda que está de acuerdo con lo que... En el 2004, un filósofo francés, Pascal Bruckner, dijo lo que se nos avecinaba. Dijo, viene una época banal. ¿Qué es una época banal? Decía, va a estar dominada por la mediocridad, la vulgaridad y lo insípido. Hay demasiadas manifestaciones de eso. Algo banal es la presidencia de los Estados Unidos con este pisco, ¿me entiendes? El idiota que, ¿antes de cuándo fue que mandó decirle al director de la FIFA que era rojo? ¿Qué presidente hace esa grosería que no corresponde, se supone, al cargo que él ocupa? Su presidente no puede utilizar el cargo presidencial para unos asuntos que no son de su interés, que ya están juzgados, que pertenece a un campo estricto, que es el del deporte.
9: Y a un juego, si vamos al fondo de todo, pese a lo grande que es, al fin y al cabo termina siendo
6: un juego. Y a imponer su autoridad política en un campo que no le corresponde, que además esa bestia estúpida no tiene ni idea de qué es el fútbol.
10: No, le dicen soccer. O sea,
6: calma. Sí, sí, el soccer, exacto, le dicen soccer. ¿Qué va a saber él? Si declara una guerra y a los 10 minutos tiene que estar pidiendo perdón, es una bestia. Entonces, es un mundo bastante curioso. Lo que me ha parecido maravilloso de este mundo es que por primera vez, y gracias a las redes, por ejemplo, el reggaetón, que en ese momento con Bad Bunny,
10: sí.
6: ¿Quién de nosotros, en mi época, que me hubieran dicho que un grupo de gamines de yo lo llamo así, de Puerto Rico, paisas, ¿sí?, iban a dominar el mundo con su música? No me lo creería. Y llegar a tener ese dominio tan grande es una cuestión. Y lo maravilloso es que está hecho por personas de barrio. ¿Me entiendes?
10: Sí, sí, sí.
6: Bad Bunny era un niño muchacho que estaba empacando. Era un muchacho muy juicioso. Pero estaban los paisas. Yo quería pensar, por ejemplo, que la niña paisa,
10: Karol G,
6: iba a llenar cuatro veces el Santiago Bernabéu. Eso ni... Yo creo que lo hablábamos contigo, que ni los... Yo dije, ni los Rolling Stones logran eso.
10: Sí.
6: Yo decía, eso es imposible. Pues, y Bad Bunny, creo que ocho veces, ahorita que acabo de llegar de España, sí. Madrid andaba en la cosa porque son ocho presentaciones,
10: sí, sí, sí,
6: en el Bernabéu, creo.
10: Sí, sí,
9: y Cris Valencia viene a hacer ocho
6: movies. Y en Madrid la gente estaba desde allá con hay publicidad, la emoción. ¿Cómo se llena ocho veces el Bernabéu? Es algo que se escapa de mi mente, y tiene que ver obviamente con la red cambió, y lo único interesante que tiene es que acabó con una cantidad de círculos de poder que estaban absolutamente estancados en la música, en la literatura, en todas partes,
10: hasta en la comedia también.
6: Todo quedó cerrado. La chusma se tomó el poder, Virgen Santísima. Entonces, eso es importantísimo.
9: Me porque... Lamentante. La chusma se tomó el poder.
7: Vean, no hemos podido sacar este de acá.
9: Y procedí a guardar el celular. La chusma se nos tomó
6: Porque eso fue absolutamente vital, vital, vital. O sea, nosotros no necesitamos permiso para cantar como se nos dé la puta gana y con los instrumentos que tenemos y con los recursos. Por Dios, en eso, esa revolución es absolutamente importante, importante, porque ya no existen los críticos, ¿no? Por ejemplo, en los Estados Unidos, en Nueva York concretamente, en Broadway.
10: Sí, claro.
7: Me señala como si yo hubiera ido, yo ni tengo visa.
9: No, porque usted parece una calle destapada, una calle que están arreglando en Broadway.
6: En Broadway, su merced presenta una obra, ya sea musical o una obra de teatro, y el crítico del New York Times es el que dice sí o no. Si hay una mala crítica, desarmen esa mierda porque se acabó. Y es como un rebaño, no van a ver, no, si me entiendes, es lo que diga el crítico. Todo eso voló. Lo que pasaba, por ejemplo, en la música. ¿Cómo diablos, cuando se habla de Bad Bunny, yo veo unas cifras que a mí me parecen absolutamente increíbles? 19 mil millones de no sé qué, de...
10: Reproducciones.
6: Reproducciones, sí. 19 mil millones. Es como si la Tierra entera con sus habitantes, los 7 mil millones tres veces hubieran puesto a escuchar la canción. Es una cosa que se sale de toda medida. Pero eso me parece absolutamente importante. Lo que pasó en el Super Bowl.
10: Sí.
6: Que fue muy oportuno y una... Es decir, se dice los latinos en Estados Unidos... Y en el mundo son una presencia extraordinariamente importante los latinoamericanos. En un momento sórdido de ese maldito gobierno que organiza una persecución sistemática y abierta con un aparato de seguridad siniestro, el que está despachando latinos, destrozando vidas, como tú lo sabes, la cantidad de yo ahora con gente de Nueva York que les quitan incluso la nacionalidad ya adquirida y los echan.
9: Sí.
6: Entonces todo eso, fíjate, Bad Bunny, ¿cuándo íbamos a pensar que un niño de Puerto Rico que empezó a hacer hay música en su
8: pero
6: su
8: dime casa, la verdad, primo, ¿te gusta Bad Bunny?
6: A mí me gusta la figura de Bad Bunny, me gusta
10: la presencia escénica.
6: Es decir, es que el problema no es de música, es su presencia, es un personaje,
9: sí.
6: Es un personaje que tiene lo que pudiéramos, el famosísimo carisma, por supuesto, y eso se ve en el Super Bowl. Es una, y en este momento es la figura musical más poderosa del mundo, eso no hay vuelta de hoja.
9: Primo, la mayoría de comediantes son feos, la verdad.
6: Absolutamente.
9: Sí. ¿Se puede decir que usted es de los poquitos comediantes bonitos, grandes
6: no,
9: de la comedia que hay?
6: No.
9: ¿O con presencia?
6: No. Bueno, la presencia es algo que se adquiere, sí. Es, pero también corresponde, suena un poco tonto decirlo, pero eso tiene que ver mucho como con un don natural, ¿no? Como un talento natural, que uno cultiva o no cultiva. En eso es muy importante no equivocarse. Es decir, por ejemplo, el caso de Bad Bunny, gran parte es una vaina de su personalidad, que no es algo que su merced lo pueda aprender en un manual boy a shit. No.
7: Sí. Me encantan las caras.
6: Voy a ser chistoso.
9: No. Pero sí estamos de acuerdo que la mayoría de comediantes son feos.
6: Sí, porque la mayoría proviene de las clases más bajas. Entonces,
7: lo dice mientras me mira la cara de
6: bajas. Entonces,
9: obvio.
6: Sí, pues, obvio, te lo dije. Esos son feísimos. Entonces, un saludo a todos mis comediantes.
9: Un saludo a todos los feos.
6: A todos los feos que son muy feos.
7: Oh, yo siento que cuando entre más feo usted se vuelve más chistoso.
6: Sí.
7: Porque usted tiene que tener, levantar. Tiene es que siento que.
6: Y todos son de una extracción humilde. Suspiro, Dios santo.
9: Horrible, sí.
7: No, y es que, pues yo lo digo porque.
9: Pues con decirle que hay algunos que nunca tuvieron empleado.
6: Ah, caramba. No, otros. No sé cómo pudieron sobrevivir.
9: ¿Cómo vive uno sin su nana?
7: Pues siendo la nana uno. A mí misma me tocó cambiarme el pañal. Bueno, preguntando cosas así. Primo, ¿cuál es el lugar más áspero donde le gustaría presentarse? ¿Es el lugar más grande o le gustaría presentarse en un Movistar o llenar qué?
6: No, mira, yo tengo un público de verdad. Yo no muevo masas, ¿no? No. Yo creo que lo que más maravilloso es cuando hay un público que está conectado. Yeah.

0: Es más valiosa que todo porque es el disfrute, es saber que lo que tú haces logra tocar a los otros, ¿no? Y tocarlos bien, obviamente, porque el humor es una cosa maravillosa. Lo cómico se divide en muchas cosas. El humor es parte de lo cómico. En lo cómico está la burla, la sátira, es decir, ¿no? Que son
1: Sí,
0: cosas
1: señor.
0: más violentas. Pero el humor lo describía alguien muy bien, creo que era Aristóteles, y luego lo han retomado los teóricos. El humor sofisticado, ¿qué es lo que tiene? Dice, todo lo que toca lo torna ambiguo, ¿no? Ambiguo. Por ejemplo, si nosotros decimos, todos los comediantes tienen un origen absolutamente humilde, ¿qué significa esa vaina? ¿Sí me entiende? No, no se
1: O sea,
0: dice.
1: lo dejas en una balanza de cada quien puede interpretarlo como quiera.
0: Claro.
2: Ya mismo,
0: Mire,
2: enana.
0: que aquí, cuando se acaba el tinto, a uno no le vuelven a ofrecer.
2: Sí.
1: Cuando se acaba el tinto, se acaba la entrevista también. Eso es verdad.
2: Es que el programa también es humilde.
1: Este programa se iba a llamar Hasta que se acabe el tinto, pero decidimos ponerle Impresentables porque así son estos
0: No te
1: maricas.
0: preocupes, estás molestando.
1: No, pero nos estabas explicando eso del humor y me parece muy bonito que hay muchas variaciones.
0: Sí, en esencia hay tantas variaciones como personas que lo hacen, ¿no? Estamos hablando del comediante que se sube a un escenario, independientemente de qué clase de escenario sea, ¿no? Es que asume el rol de comediante y el propósito es hacer reír a las personas. Ya depende de cada comediante qué es lo que él maneja, cómo lo quiere manejar, por qué, en fin, su estilo personal, que es tan maravilloso porque la otra vez hablando con Enrique,
1: Sí,
2: Quique,
0: ¿no?
2: ¿qué tiene?
0: Exacto. Yo le decía, lo más maravilloso que puede existir es que haya una variedad infinita de maneras de hacer reír. Porque si hay algo que es absolutamente claro es que los seres humanos somos absolutamente distintos y tenemos distintos intereses, ¿no? Muy distintos intereses. De manera tal que lo que les gusta a uno no les gusta a otros.
1: Primo, ¿y no
0: Es
1: siente
0: decir,
1: usted que ahora muchos comediantes caminan hacia el mismo lado o tienen incluso un mismo tipo de lenguaje, una misma puesta en escena? ¿Qué opina usted de la comedia de ahora donde, y me pasa, porque he visto a muchos comediantes y digo, pucha, es igual a ver al anterior, es igual a ver a los dos que pasaron? ¿Cómo lo siente usted? Así lo siento yo como público, pero usted como una persona que es
0: en serio,
1: abanderada de la comedia, ¿cómo lo siente?
0: creo que es el fenómeno que se convierte en una moda, que se convierte en una moda muy atractiva, como toda moda es muy atractiva, y el caso del humor, como seguramente ustedes lo saben, se ha convertido en algo masivo a nivel mundial, el stand-up comedy,
1: Sí.
0: precisamente ese tipo de humor. Que parece muy fácil, ese es el problema.
1: Okay.
0: Es decir, dicen, no, pero es que yo soy chistoso. Sí, pero será
1: Sí,
0: para su
1: señor.
0: mamá, porque ¿quién más? ¿Sí me entiendes? Porque eso es decir, yo soy chistoso en la fiesta, pero ¿quién no es chistoso en una fiesta con unos amigos y con unos tragos? ¿Sí me entiendes? Pero subirse y armar algo y llegar es extraordinariamente complicado. Y el tiempo es como siempre, el tiempo es el que se encarga de convertirse en una especie de sedazo, de colador. Y va
2: Eliminando los errores.
0: forzosamente se elimina hasta que pasa, de pronto surgen formas nuevas de humor, distintas o qué sé yo. No, no sabemos qué nos depara, no sabemos los jóvenes. Yo soy una persona muy vieja, tengo 66 años, o sea que
1: Usted
0: ya
1: tiene
0: la tumba es lo
1: 66.
0: único que me espera en este instante. Entonces, mientras que los jóvenes tienen todos los recursos, ustedes, por Dios, de explorar. Y solamente esperamos que logren descubrir.

0: descubrir cosas que sean sorprendentes, supremamente atractivas, divertidas, fantásticas. Obvio, es el mejor deseo.
1: ¿Su merced piensa que hay algún sucesor suyo? O sea, como que usted ha visto algún comediante y dice, este puede llegar a ser mi sucesor, ya que lo espera la tumba.
0: No entiendo como sucesión. Nunca me he creído un personaje, ni nada de esas vainas.
1: Siento que para muchos de la comedia lo vemos como el Julio Sánchez Cristo de la comedia. O sea, así.
0: No, así Julio Iglesias.
2: Porque sacando calvo, ¿eh? ¿Cómo le...?
1: No, es por el tinto. Es que a Julio le gusta el tinto.
0: A mí me han dicho eso. Es posible que haya habido una influencia, pero jamás la he buscado, nunca, jamás. Pensé no, que...
1: Es que las influencias, o sea, sí. Siento que los pilares jamás buscan ser pilares, solo llegan a serlo. O sea, como dice que según la filosofía no existe la verdad absoluta, pero dentro de, si usted le pregunta a la mayoría de comediantes, la verdad para nosotros, primo es un maestro, es un pilar para esto. O sea, todos lo pensamos. Y no es una verdad absoluta porque no existe la verdad absoluta, pero todos lo pensamos. En ese orden de ideas.
2: No hay una verdad absoluta, pero sí hay verdades masivas.
1: Exacto. Uf. Y esa verdad masiva. Dios, ¿qué? Ay,
2: vámonos, con eso me retiro flores. Lo más inteligente que dije, güey, marica. Guayabo está hablando conmigo.
1: Pero la verdad masiva es que Primo Rojas es un. Y digamos, yo, desde mi experiencia, yo. El storyteller que tiene el primo, pues fue puta, es una cosa de verlo en vivo. Uy, huevón, ese de un pobre entierra a la mamá, es una cosa de locos.
2: Pues precisamente esa es la siguiente pregunta, primo. ¿Cuándo se va a presentar? ¿Qué viene? ¿Qué sigue? Para que invitemos también a la gente, obviamente, a todos los que están conectados ahí, Sebas, en los 40 Colombia en YouTube, y los que nos escuchan a través de su radio, pues que sepan dónde y cuándo vamos a poder ver a Primo nuevamente, que creo que mucha gente está ahí siempre como, hey, ¿qué sigue? ¿Qué va a pasar?
1: ¿Y que y el entierro tiene boletas o cómo?
0: No, ustedes saben que siempre son invitados de honor, por Dios, todos ustedes. No me dicen llamar y listo.
1: Compran la
0: siempre y con quien vayan, ¿no? Por supuesto, señorita.
3: Me encantaría, primo.
0: Por supuesto.
1: ¿Estás soltera, primo? ¿Usted es soltero?
3: También.
0: Yo también soltero.
1: ¿Y cumpleaños?
0: ¿Sabes? Entonces por eso fue el grupo Vallenato.
2: Claro, exactamente. Por eso teníamos un grupo.
0: Sí, yo me encontré con unos señores que salieron con instrumentos musicales y todo eso. Y uno de ellos me dijo, sí, es que venimos a hacer una serenata.
3: Sí,
0: esa es la palabra. Pues, señorita linda, que los... Bueno, los estás cumpliendo, que los cumplas muy, muy, muy, muy, muy feliz. Y que ese corazón, esa belleza tuya se mantenga siempre, siempre, siempre a lo largo del tiempo.
2: Es que ¿qué tal la forma como empieza, no? Empieza... Señorita linda.
3: Ya, ahí no, puede dejarlo.
2: Antes de eso, está preguntando sí. Este dato y me parece muy importante. Primo, ¿usted tiene 60 y cuántos años?
0: 66.
2: Tiene 66 años. Primo, ¿usted qué se echa en el pelo para que le mantenga así?
0: El tinte.
1: No. El frizz.
0: No. Mira, es que yo no sé. Yo creo que eso dura poco.
2: ¿Qué?
0: Que empieza ya a caerse y en algún momento serán hilachas, entonces ya es como mejor raparse, ¿no? Yo creo que no, lo peor que puede hacer uno es pelear con la vejez, porque es que es pelear contra...
2: Contra el tiempo.
0: No tiene sentido, sí, exacto, no tiene ningún sentido. No es una cuestión cómoda, pero por Dios... O te vas adaptando o sufres como una maldita rata en una trampa.
2: El tiempo es el ganador de
0: claro,
2: la
0: pelea. Claro, sí.
2: ¿Cómo? Otra frase. ¿Ah?
1: No, se está reconectando.
2: El primo está sacando lo mejor de mí. El primo es el único... Es el primo.
1: Oye, primo, gracias.
3: No, de paso, primo hermano.
0: Bueno, pero tú Isabel, ¿tú de qué parte de la cosa eres?
3: De Barranquilla.
0: Ah, Barranquilla.
3: Sabela Macabre, la barranquillera.
4: El primo le dice, ¿cómo decepcionó? Ah, Barranquilla.
0: Muy bien, claro que sí, por supuesto.
2: Pero tenía empleadas de chiquito.
0: Claro, obvio. Sí,
3: voy a mentir para que.
0: No, madre, esa sonrisa solo se consigue porque lo han atendido a uno. amablemente ese chico.
2: Esa es la sonrisa de un atendido y esa es la sonrisa de un mantenido.
0: Cambió los, el pueblo dice, ¿cómo madre?
2: Claro, claro.
0: ¿Cómo sería? Pues eso los tienes para ser mandados, obviamente.
2: Primo, ¿le ha traído problemas en algún momento eso? O sea, esa forma de expresarse sobre los pobres, sobre la gente como nosotros, fea, desgraciada, caída, arrastrada,
4: chusma,
2: humillada, ¿le ha traído problemas en algún momento? Nunca. ¿O la gente siempre lo ha entendido de la mejor manera?
0: Sí, sí, y mira, te lo aseguro, porque la gente percibe que yo lo hago con la absoluta ternura y amor. Eso es algo que a mí me sorprende muchísimo. Y porque como yo en un barrio popular uno conoce las personas populares en el pueblo, entonces uno conoce lo que son las debilidades y lo que son las fortalezas, yo jamás bajo ningún pretexto en el escenario me he permitido ofender a nadie, salvo a
2: los estúpidos.
0: No, de los pobres es muy divertido, porque es que, por ejemplo, cuando digo los hinchas de Santa Fe, que todo hincha de Santa Fe es gamín desde chiquito. Se le nota y les fascina el herpo. Eso es, ¿no? ¿Sí?
1: Yo soy de Santa Fe, pero...
0: Sí, claro. Y mis amigos.
2: Pero lo suyo no es herpo, es como herpes.
0: Claro, y yo lo hacía porque mis amigos, la mayor parte de mis amigos eran de Santa Fe. Y eso es. Y tú recuerdas un momento en Bogotá que fue maravilloso, donde los de Santa Fe y de Millonarios se inventaban cosas para ofender a los otros, pero de una manera, claro, muy divertida. Sí. Cuando decían que el de Santa Fe es un. Lo llaman Papá Noel, creo que era porque se pinta, es blanco y rojo y con una mano de paquetes, que son los jugadores, obviamente. Sí. Eso. Entonces era ingenioso y no había violencia, nada de esa cosa. Eso, no. El ser humano lo que más necesita es un profundo respeto. Profundo respeto. Y la tomadura de pelo con eso, te aseguro que la gente lo entiende perfectamente, que ahí no hay... una vez, ¿quién fue? Martín de Francisco, creo, fue el que me dijo, y creo que dijo, usted se burla, hermano, me dijo, es de los que en verdad se burlan y desprecian a los pobres. Y eso se nota, ¿no? Sí. Que yo personalmente a la mía la desprecio. Es una estupidez que el tono todo está milimetrado para que entre tocando las fibras más delicadas de las personas. De hecho, siempre me han dicho que salen de ver ahora cuando me hacen reír ustedes. Más enamorados de la mamá, por supuesto.
1: Claro.
0: Con mayor amor, con mayor ternura. Y todo.
1: Orgullo también.
0: Orgullo, decir, claro.
1: Adoro a mi mamá.
0: Exacto. Entonces, si me entiendes, eso es un. A mí me ha pasado que a veces hay personas que me dicen, yo también soy de Kennedy, me dicen, pero yo soy de la Super 7, ¿verdad? Una cosa así.
1: Super 7, ¿sí sabe qué es, primo?
0: Una supermanzana de Kennedy.
1: Sí. Las siete.
0: Eran de apartamentos.
1: Sí, pero, o sea, es tan grande que hay un colegio dentro de la manzana, güey. O sea, sí. Es un conjunto que tiene una manzana, un colegio, tiene un salón comunal, ahí, jiba. No, tiene todo. Uy,
0: incluso la Super 7 tiene un Carulla.
1: Sí.
2: No, pero qué sé. Sí. Eso ya es muy grande. Primo, recordarle a la gente cuándo se va a estar presentando, dónde.
0: Querido, cuando termine el Mundial, tú sabes que todo el mundo está, todos conectados con
2: menos
0: el Mundial.
2: Menos los colombianos desde ayer.
0: Sí.
1: ¿Tiene tusa? ¿Tiene tusa la selección?
0: No, lamentablemente yo no he podido ver partidos porque estoy en un trabajo, es decir, precisamente me ocupa el tiempo, pero me enteré, por supuesto, de la eliminación de, de Colombia.
2: Entonces pasa.
0: Además que creo que debió haber sido terrible porque yo le tengo, es decir, me parece que hay, si hay algo pavoroso es decidir un partido con penaltis.
3: Uy, horrible,
0: es
2: horrible.
0: Es una ceremonia siniestra. Y sí, exacto. Exacto, sería mejor y acabarlo. Pero es terrible porque los mejores jugadores del mundo todos se han tirado penaltis.
2: Sí, obvio.
0: Sí, desde Baggio en
1: Italia.
0: En Italia, que era el mejor.
2: Era Baggio.
0: Peso, todos.
3: Qué pelado.
0: Por Dios, Messi es un especialista. Entonces, claro, supongo que el debe haber una profunda, no sé, tristeza, sería la palabra.
2: Sí.
0: ¿Y entonces, porque yo vi demasiado entusiasmado a todo el mundo.
2: Sí, no,
3: todo. Creo que, también, creo que primo, uno tiene derecho a ilusionarse, ¿no?
0: Claro, por Dios. Ahora, hay una cosa que es absolutamente implacable, ¿no? Un dicho que dice, tiene que ganar el mejor, eso siempre es importantísimo.
1: Pues tiene que nacer aquí para hacer la silla.
2: Tiene que nacer acá.
0: Pero siempre, finalmente es un juego, y es muy difícil. Pero lo cierto es que para cualquier país, cuando sale su selección del Mundial, se quita un motivo de... Por lo que yo veía, la gente era de una alegría absoluta, porque, Dios mío, es... Y entonces es como quitarle a un niño un juguete, creo yo.
2: Total, entonces ahora sí, al término del Mundial, arranca. Exacto. Nuevamente.
0: Vamos a comenzar en la libélula dorada está cumpliendo 50 años, ¿no? Entonces llamaron a varios amigos, o sea, los que tenemos relación con la libélula, que cuando yo estaba comenzando fueron absolutamente maravillosos, generosos. Fui muy amigo, lamentablemente hace un año falleció César, que era el director, son dos hermanos, era una persona extraordinaria. Entonces vamos a hacer un homenaje a los 50 años y de paso a César, pero en la Alianza Francesa, porque en la sede original se está reconstruyendo totalmente. Entonces se va a crear un edificio muy especial, creo que tiene una serie de especificaciones que son absolutamente favorables y muy importantes arquitectónicamente hablando. Y vamos a estar en la Alianza Francesa, la del centro. No sé si ustedes conocen el centro.
1: Sí.
0: En la tercera, que queda casi frente a la Academia Colombiana de la Lengua.
2: Sí, ahí al frente.
0: Exacto, al lado del dominó de la 19 con tercera, las empanadas chilenas. Que es lo mejor. Y ahí vamos a estar 3 días con el problema del éxtasis en la mujer, que es una de las cosas más difíciles del mundo.
2: El problema del éxtasis en la mujer.
0: Sí.
3: Creo que todos aquí tienen que ir.
2: ¿A comprar éxtasis? Ojalá. Ojalá se nos dé la oportunidad en algún momento.
1: Pero el de la mujer.
0: Sí. Y luego vamos al libre de Chapinero. Y luego creo que hay una programación para un par de horas en CAFAM. Y bueno, no sé qué más.
1: ¿Pigoletas por dónde, tenga, primo?
0: La verdad, yo no tengo la más mínima idea, pero. Pero creo que eso. Sí,
2: estar pendiente, ya saben que en cualquier.
1: En las redes de Bad Bunny aparecen las boletas.
0: Bad Bunny me las está vendiendo.
2: La cara, estén pendientes que, obviamente, después del Mundial.
0: Pero creo que es que lástima que no esté aquí Sandra, pero Sandra tiene todos esos, porque ella es la. Es la directora, la organizadora del asunto.
2: Vamos a entrevistar a Sandra.
1: Que Sandra entre. Que Sandra entre.
2: Ajá, Sandra. ¡Oh, Sandra!
5: No, pero no pudo salir tampoco.
2: ¡Oh, Sandra!
0: Entonces.
1: Primo, ya que se fue, dice aquí un dato. A Isa le gustan mayores.
0: ¿Cómo hará?
1: A Isa le gustan mayores.
0: Sí, ah, oh, carajo.
5: Sí. Por favor.
2: Como le decía, qué vuelta pues Colombia y todo lo Yelita que está pasando.
1: Sandra, ¿dónde las boletas?
2: Venga, Sandra. Acá, un momento.
1: Sandra, aquí, su merced, venga, acérquese acá.
2: Le voy a hacer una pregunta.
3: Dime.
2: Eso. ¿Cuándo son fechas? Es que llevo media hora intentando preguntarle.
6: Nos ha dicho
2: ¿cuándo
6: todo
2: son
6: es
2: las
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2: Si no, pregúntenle a Sandra, porque Primo no...
1: Y si no, es
2: si es por Primo no llegan, terminan en un show de Chimuelo. Y les aseguro que no va a ser lo mismo.
1: Es similar porque le va a decir algo.
0: Oye, pero ¿por qué te llaman Chimuelo? ¿Tú cómo te llamas realmente?
1: Sergio Sebastián.
0: Sergio.
1: No, pero Chimuelo es como el Primo, no, su merced no le dice, no se llama Primo. ¿Cómo es tu nombre, Primo?
0: Primo Eliseo Rojas Peña. ¿Qué tal que yo me llamara Chimuelo?
2: Es Primo Rojas que estuvo con nosotros.
0: ¿Qué tal el Chimuelo Rojas?
2: El Chimuelo Rojo.
0: No me asusten,
2: Primo
0: no me
2: Rojas
0: asusten.
2: Estuvo con por nosotros favor. En esta mañana en Impresentable de los 40. Muchas gracias, Primo, por ser institución, por ser escuela, por ser inspiración, por ser esa persona que se ha puesto también. Ayer hablábamos de la Selección Colombia y qué lindo aplaudir, y la gente que se levanta hoy, yo no, pero la gente que se levanta hoy aplaudiendo a la Selección Colombia por lo que hizo. Felicitaciones a los colombianos, qué bien. Creo que así mismo hay que aplaudirle a esas personas que también nos han representado desde otros campos y desde otros lugares. Ustedes del humor, ustedes de la comedia, ustedes desde ese lugar que, si bien en este momento está de moda, para cuando usted empezó le tocó poner esas primeras piedras para que eso se lograra. Muchas gracias por aceptar esa invitación, muchas gracias, y creo que es un honor para mí, es un honor para Chimuelo y para todos, tenerte aquí presente.
0: De alguna manera, el honor es mío, sin lugar a dudas.
2: Es verdad, el honor es suyo. ¡Un aplauso!
0: Y un saludo a todos los oyentes.
2: Exacto, radio escuchas.
0: Los radio escuchas a través de las ondas radiales. Uy, aquí con Chimuelo.

0: 10 de la mañana, 24 minutos. Los 40 está al aire, dándole la bienvenida, parcero, parcera. En esta media mañana que ya muchos dirán, qué triste, qué triste. Media Colombia tiene el corazón entusado. Después de Impresentables y antes de los 40 clásicos, lo acompaño no con la emoción de siempre, pero con la resiliencia que caracteriza al colombiano. A la Selección Colombia decirle, nada que reprocharles, nada que reprocharles, lo dieron todo, pero, y quiero ser claro en esto, tampoco nada que agradecerles.
1: Me ilusioné, sucedió al...
0: Nada que agradecerles porque creo que ya estamos en un momento en donde tenemos que hacer cosas diferentes y para hacer cosas diferentes toca empezar a soñar y a trabajar. Entonces no nos podemos conformar con hacer este mundial. Hay un calvito analista que decía que el mundial empezaba en octavos y es verdad. Y nos fuimos en el primer partido importante del mundial. Muchos sacan pecho que ay, porque nos fuimos invictos. Sí, nos fuimos invictos. Cabo Verde también se fue invicto. Y tenía España, Uruguay y enfrentó a Argentina y vea, se fue invicto.
1: Y más porque de ti estoy llena.
0: En fin, bueno, como no sabía qué hacer, no sé, tenía planeado otro programa gracias a la Selección Colombia.
1: Ayúdame a...
0: Oiga, el que nunca decepciona, sí, sí, es Giancarlo Centeno, ¿no? Y bueno, traje al DJ Willy Flechas para acompañarlo a usted en esta media mañana. Quiero que me escriban en el 323-7257-93. ¿Cómo le pareció esta eliminación? Desahóguese conmigo, por favor, desahóguese. Escríbame, mándeme nota de voz, desahóguese. ¿Qué le diría usted a la Selección Colombia? Sea bueno, sea...

Así que bueno, lléguese al 323-7257-93. Por aquí Camilo ya me está diciendo, dice que no hay que agradecerles. Y sí, no hay que agradecerles. No se le reprocha nada porque jugaron y creo que nadie juega a perder. Pero tampoco se logró el objetivo, entonces ya dejemos de celebrar esto. Bueno, soy Esteban Velázquez, quien lo acompaña a partir de este momento con el DJ Willy Flechas. DJ Willy, DJ de los 40 oficial, a Fake si lo escuchan en otro lado. 10:27, dale Willy.

0: llamada, DJ Willy.
1: Oiga, tengo la voz en la mondana, ¿no?
0: Por aquí la señorita Lili Herrera me dice: llamo a mi selección y me siento muy orgullosa de ellos porque llegaron donde otros no llegaron.
1: Bueno, recuerda que en el 2014 llegamos a cuartos de final, ¿no?
0: El único que no se dio cuenta, dice por acá, sí, yo no, pilas, yo estoy leyendo comentarios, no es mi opinión, ¿sí o no, Willy? Dice por acá, JCR Ames Co. El único que no se dio cuenta que Lucho estaba cansado y había que manejarle las cargas fue Lorenzo. Manejó muy mal la nómina, llevó 26 jugadores y solo utilizó 15, demuestra su falta de trabajo. Uy, le están dando duro al Master Lorenzo. Dice por acá el señor Juan Ángel Herrera: nunca pensé estar en acuerdo con Carlos Antonio.
1: Sí, cierto.
0: Ay, no. Bueno, por aquí también dice Leonardo Acosta: esa camisa le queda grande a varios jugadores. Analizar, hay mejores jugadores en Colombia. Bueno, eso sí es verdad. Bueno, ya no podemos llorar sobre la leche derramada. Seguimos pasando la tusa, Willy Flechas, 10:38.
2: Y saludita para todos los envidiosos. 10.

0: quiero que me empiece a escribir qué está haciendo en esta la ciudad de Villavicencio, por favor, 323-7257-93. Oiga, muchas reacciones como la del pibe Valderrama, ¿no? El pibe Valderrama también ha afectado. Es que nadie pensó que fuéramos a salir en octavos de final y creo que de pronto eso nos mató un poquito. Pero ¿qué dijo el pibe Valderrama? A ver, que está por acá. A ver, a ver.
1: No sé, mi amor, ¿cómo te sientes hoy?
2: Ah, estoy jodido.
1: ¿Estás jodido?
2: Sí. Hoy estoy jodido.
0: Estamos jodidos.
2: No, ni por ahí cerquita que íbamos a quedar afuera. Esa es la verdad. Porque tenemos un buen equipo. Uh-huh. Tenemos un buen equipo. Yo siempre he dicho que el que juega bien siempre va a ganar. Ahí está un mensaje que no pasa así. Hoy jugamos bien, esta selección juega bien y no ganamos.
0: Estamos jodidos, dice el pibe Valderrama. Nos jodimos. 10:46, acompañándolo usted, parcero, parcera, intentando subirle la energía, porque muchos quedaron endeudados, esa es la verdad. Hay muchas personas que de pronto empeñaron su vida por ver a un mundial. Entonces, yo creo que esas personas deben estar un poquito afectadas. Y lo importante es intentar salir, intentar levantar el ánimo. Por eso estamos con el DJ Willy Flechas, acompañándolo usted, parcero, parcera, en esta media mañana. Ya a las 12 del mediodía vendrán a los clásicos, los 40 Classic. Mientras tanto, el DJ Willy Flechas y este personaje pues lo acompañan. Esteban Velázquez, vaya, sígueme en Instagram, Velázquez.radio. Si no me siguen en Instagram, tengo Instagram.
3: ¡Que no se compra!
0: Y bueno, DJ Willy, ¿qué tal si nos vamos con buenas mezclas a esta hora en la marca más viral de Colombia? Pídame su canción, 323-7257-93.

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0: 11 de la mañana, 7 minutos, los 40 están al aire. Y la primera hora fue de Tusa, ya a esta hora toca levantar el ánimo, porque estamos de mundial, sí, estamos de modo mundial. Ya la selección Colombia pues, ya no está, si usted no lo sabía, sí, debajo de una roca. Bueno, Colombia ya quedó eliminada, pero sigue el mundial, Mundial 40, y uno de los suplentes más importantes es el Instituto Petrolero HSEQ. Que yo no entiendo cómo el Capi tiene tan buena vibra y cómo llega con una buena frase para estos momentos tan duros. Mi Capi, bienvenido aquí a los 40.
1: Muy buenos días, Esteban, y un saludo muy especial a todos los oyentes de los 40. Le tengo la frase.
0: Sí.
1: El poder no se mide en victorias, sino en cuánto dolor puedes atravesar sin rendirte, Alejandro Magno.
0: Uy.
1: Cuando yo era pequeño ni siquiera íbamos al mundial. Esa era la realidad. Le hacíamos barros a otro. Cada vez Colombia va mejorando.
0: ¿Será que va? Pero es que, Capi, bueno, no, sí, esa es la frase y yo le
1: sí, yo no, nosotros no íbamos en el mundial. Yo me acuerdo desde que tenía uso de razón, mundial del 82 en España, que estaba sí. Naranjito, que era la mascota oficial.
0: Naranjito.
1: 86, que la mascota era un ají que llamaba Piqué.
0: Sí.
1: En el 90 fuimos por fin a un mundial.
0: No.
1: E hicimos historia.
0: Pero y después de 16 años, que bueno, no, sí, eso es verdad, Capi.
1: Sí, la vida es esa. La vida esa no es de no perder. La vida se trata de no rendirse y seguir adelante. Ahorita lo voy a hacer mucha fuerza a Noruega.
0: Oiga, sí, todo.
1: Que gane un desde la cuna. Que gane un equipo que nunca se la haya ganado.
0: Claro, y oiga, había una cábala y decían que ningún técnico
1: sí.
0: Que no fuera de la nacionalidad había ganado un mundial.
1: Y eso sigue firme.
0: Sigue firme,
1: ¿verdad? Hasta ahora.
0: Hasta ahora.
1: Así que no se rinda. Es el momento de avanzar. Dificultades siempre se van a presentar. Lo que hace la diferencia entre los hombres que progresan
0: sí.
1: Es que no se rinden. El que se rinde, oído bien, nunca triunfa. Y el que triunfa fue porque nunca se rindió. 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
0: Oiga, Capi, eso es como Matrix. Cuando uno estaba viendo la Selección Colombia, tenía como un paño en la cabeza que no le permitía ver al frente. Y ya toca empezar a mirar el segundo semestre.
1: Sí, ya.
0: Ya acabó el mundial. Y muchas personas tienen que estudiar, muchas personas quedaron endeudadas. 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Pero entonces empecemos a desmenuzar, Capi, vamos
1: sí.
0: Hacia el petróleo. ¿Cómo es eso de trabajar en una petrolera? ¿Yo por qué estudio para trabajar ahí?
1: Mire, hay una realidad, le voy a lanzar un facto.
0: Láncese un facto.
1: Uno debe estudiar algo que le dé dinero para poder hacer su vida.
0: Obvio.
1: Si usted estudia solamente lo que le gusta y lo que le gusta no le da dinero, pues va a pasar graves dificultades económicas. Por eso uno debe estudiar lo que da plata. ¿Qué es lo que da dinero en la región? Y es en la región, porque si usted se va para La Guajira, se va para la costa, para Antioquia, para Putumayo, la claro. Situación no es la misma que está en el Meta. En el Meta, gloria a Dios, hay trabajo, porque más del 50% de la economía la mueve el petróleo. ¿No me cree? Pregúntele a ChatGPT, la economía del Meta, ¿en qué porcentaje la mueve el petróleo?
0: Sí.
1: Más del 50%. Entonces, 50%. Estudie lo que da la región. Petróleo. Operador de pozos de petróleo y gas y la técnica de seguridad en el trabajo. Esta técnica es muy buena porque sirve para trabajar en las petroleras, pero sirve también para trabajar en la doble calzada Bogotá-Villavicencio. 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
0: Sí.
1: Diagonal al hospital, ahí sobre la glorieta del Barzal Alto. Y todavía seguimos mundial. Ahí va a encontrar las banderas de los equipos, la bandera de Colombia. Y vamos a seguir haciendo fuerza. Así no sea por nosotros, sino por cualquiera de los equipos que todavía no se ha ganado una Copa Mundial.
0: Claro.
1: Esa es la vida. Encontrar un propósito. Si se le acabó un propósito, tiene que buscar otro. No se quede quieto. No se quede en el pasado. Hay que seguir avanzando. Y el momento de progresar es este. Oído bien a lo que le voy a decir. Si en el 2026 quieres progresar, en el Instituto Petrolero debes estudiar.
0: Bueno, campeón, ya me contagié de la buena energía.
1: Sí, no,
0: ya,
1: toca.
0: Así, ya me emocioné. Eso,
1: ¿y sabe quién me la enseñó?
0: ¿Quién, Capi?
1: Mi mamá.
0: Claro.
1: Eso
0: no,
1: me pegaba hacerle unas caídas de una raspada. Dijo, levántese o si no lo levanto yo.
0: Oiga, Capi, pero por lo general uno cuando estudia una técnica tiene que, pues, depender de toda la semana. No puede uno trabajar. De pronto, si tiene un hijo, pues no lo puede cuidar.
1: Sí.
0: Yo para estudiar estas técnicas, ¿qué horario debo tener?
1: ¿O
0: qué
1: horario disponer? Horarios flexibles, no existe excusa. ¿Qué pasa? Horario los sábados, totalmente presencial. Estudia todos los sábados,
0: ¿sí?,
1: de 8 a 12 del mediodía, todos los sábados.
0: Ok.
1: Si no puedes los sábados, tenemos horario dominical. Estudia un domingo al mes, ¿sí?, y el resto de clases virtuales. Opa. Un domingo al mes y el resto de clases virtuales. Y hay una modalidad que usted no tiene excusa. Totalmente sí. Virtual.
0: Sí.
1: Así que, hombre, no se preocupe. Cuando se quiere, se puede. Es el momento de tomar una decisión inteligente y estudiar para su futuro. Dos carreras: operador de pozos de petróleo y gas y la técnica de seguridad en el trabajo. Oído bien, Esteban, no tiene que ser bachiller.
0: Oiga, importante.
1: Mucha gente eso. En las regiones viene y dice, no, pero es que yo no pude terminar el bachillerato.
0: Sí.
1: Muchas personas, porque les llegó la responsabilidad muy pronto, claro, les tocó hacerse cargo de la casa, o simplemente no le gustó el estudio, no terminó el bachillerato. 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
0: Oiga, Capi, a ver, bueno, hablemos de los profesores, porque es importante los profesores, porque yo cuando estudié, esto es una queja para donde yo estudié, nunca habían pisado algo profesional. Nunca,
1: sí,
0: nunca habían cogido un micrófono, y eso se nota a la hora de cuando uno va a ejercer.
1: Claro, es que eso es fundamental. Uno no puede enseñar desde el desconocimiento.
0: Exacto.
1: Eso es imposible. ¿Yo cómo voy a enseñar algo de lo que no sé o de lo que no he vivido?
0: Exacto, Carlos.
1: Pues le tengo, ingeniero Renberto Tarón, 47 años de experiencia en el petróleo.
0: Opa.
1: Trabajó en las mejores petroleras del mundo y al final, en su retiro, fue director operativo de Independence.
0: Sí.
1: Una petrolera gigante que queda ahí, el campo base queda en Guamal Meta. Él conoce el petróleo desde adentro y lo vivió durante muchos años y tiene todo el amor y el cariño y el compromiso para enseñarle a sus estudiantes. Muy buen docente. Se la sabe todas. Porque yo tengo estudiantes que ya trabajan en la petrolera.
0: Sí.
1: Y claro, quieren corcharlo y no, el hombre es una biblia con lo que respecta a petróleo. Dos, tengo al ingeniero Javier, a la ingeniera Lidis, tengo al profesor Pablo, que han trabajado o trabajan en las petroleras.
0: Claro.
1: O sea, no es lo mismo ser un HS normal de la industria, de no sé, del nivel de construcción, hacer un HS de las petroleras. ¿Por qué? Porque en las petroleras Ecopetrol y todas las subsidiarias de Ecopetrol,
0: sí,
1: son muy exigentes con toda la parte de seguridad industrial.
0: Claro.
1: Entonces, ¿qué hace el instituto? Coge los profesores que sí saben y cero materias de relleno. Cero. Allá no va a haber materias de relleno. Cero materias de relleno. Lo único que le damos diferente, que es, sí, algo muy importante, le enseñamos cómo hacer la hoja de vida.
0: Muy importante, Capi.
1: O sea, el alumno sale con la hoja de vida.
0: Claro.
1: Porque es nota de la materia. Tiene que tener la hoja de vida antes de graduarse. sabe cómo presentar una entrevista.
0: Sí.
1: Y sabe cómo ir presentado a su entrevista de trabajo. O sea, el alumno sale listo para trabajar. 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
0: Creo que mucha gente se anima cuando dice que no tiene que ser bachiller, porque la realidad de Colombia es que muchas personas no tienen el derecho a ejercer o al bachiller.
1: O a progresar, sí.
0: Oiga, Capi, pero entonces de pronto si yo me quiero meter al instituto y yo digo, no, pues es que yo me siento de pronto ya un poquito quedado en las materias, de pronto no voy a aprender igual. ¿Qué le puede decir a esas personas, Capi?
1: No, o sea, esta capacitación es para todos. Porque, Esteban, tenemos una pedagogía andragógica.
0: Sí.
1: ¿Qué quiere decir eso? Capacitación para adultos.
0: Okay.
1: No es lo mismo enseñarle a un alumno, a un niño,
0: sí,
1: que a una persona ya madura. Entonces, claro, nosotros hacemos las materias tan accesibles que cualquier persona la puede entender, desde el más joven hasta el más adulto. Y además los profesores tienen la paciencia. Entonces, eso es importante. La gente le gusta, y lo más importante, le gusta ir a aprender.
0: Claro.
1: Porque tenemos buenas instalaciones, no es un instituto de garaje. O sea, son 1,000 metros cuadrados. Todas las aulas cuentan con aire acondicionado, parqueadero para carro, moto, bicicleta. Contamos con cafetería y restaurante propios. Es un sector muy seguro de la ciudad porque, sí, está la policía, está constantemente dando rondas por el sector. Tiene buen transporte. ¿Por qué? Porque queda el hospital. Al lado del enfermo, como dice mi madre, come el alentado. Hay buen transporte de domingo a domingo. Hay transporte de busetas todos los días.
0: Importante, Capi.
1: Es muy importante porque
0: uno un domingo y no le pasa la ruta.
1: Y no le pasa el bus. No, con nosotros puede estudiar. 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Oiga, Esteban, lo felicito.
0: ¿Por qué?
1: Ya está levantando la energía.
0: No, pero es que no. Sí,
1: me... Es que lo encontré apagado, tengo,
0: sí,
1: que contarlo.
0: Verdad, sí,
1: lo encontré,
0: no,
1: cabizbajo, no, acostado, cabrón, ahí en la silla, meditando.
0: Es que definitivamente fue un golpe de realidad muy duro, Capi.
1: No, fue duro, durísimo.
0: Pero bueno, toca meterle. Oiga, Capi, vea que hablando de eso, otra de mis tristezas es que uno aparece reportado porque sí, de Data Credit.
1: Ah, sí,
0: deudas que uno dice.
1: Mire, dígame qué persona por prestar su nombre le están cobrando una deuda por ser fiador o codeudor.
0: Oiga,
1: esa es la realidad de muchos colombianos.
0: ¿Y qué tal yo quiera inscribirme hoy al instituto y de pronto diga, no, Data Credit, entonces no tengo toda la plata completa? ¿Ustedes qué manejo le dan a ese para yo poder inscribir?
1: Perfecto, le damos crédito inmediato. Confiamos en su palabra, no le pedimos fiador. Usted viene y tiene la facilidad. Si tiene toda la plata, pues, sí, paga toda la técnica.
0: Ok.
1: O la difiere en 10 cómodas cuotas mensuales.
0: Sí. Lo importante es que no deserte.
1: Sí, que no vaya a desertar, que no vaya a desertar, y nosotros le damos la mano. Y si es el caso de que pronto se quedó sin empleo, mejor dicho, quedó reventado, yo le doy la posibilidad de ingresar al siguiente semestre, okay, y le valgo todo el dinero que dio. O sea, uy, nosotros la idea es que termine, o sea, es el éxito del instituto.
0: Claro.
1: No que la gente se retire. Lógicamente, gente se retira porque le tocó cambiar de ciudad, le pasó una tragedia,
0: sí,
1: o se quedó sin empleo. No, nosotros le damos la posibilidad de que se reenganche con el siguiente grupo si tiene esa dificultad. Pero la idea es que salga adelante y termine su técnica. Hicimos grados el domingo.
0: Sí.
1: Sold out, lleno total. De verdad, ese día me preocupé, me estresé.
0: Claro, 500 personas, o es una ambulancia.
1: Claro, y ya no teníamos sillas. La gente del hotel, un saludo especial de agradecimiento al hotel Acaritama Colonia.
0: Sí.
1: Empezó a buscar sillas por allá en las habitaciones porque no le cabía un tinto.
0: Oiga,
1: y fue un evento muy, muy bonito. Llevamos, como te dije, grupo de música llanera.
0: Sí.
1: Se entonó el himno nacional al acorde de el arpa 4 y maracas.
0: ¡Epa!
1: Hermoso el himno nacional, el himno del Meta, el himno de Villavicencio y una demostración del baile típico de aquí de los llanos, del joropo.
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0: Oiga, Capi, bueno, usted ayer me falló. Ayer, sí, toca decirlo al aire. La cábala era el Capi que venía al partido, venía también a dar el resultado. Y bueno, pero bueno, veamos el lado bueno. Ya puedo lavar la camiseta de Colombia. Que
1: sí, sí, me contaron que Palo Santo grave a 3 metros de Esteban.
0: Oiga, Capi, y le dábamos antes del partido la frase a los jugadores. Hoy la necesitamos, son los colombianos que quedamos como yo, quedamos entusiasmados. Entonces, por favor, Capi, la frase institucional.
1: Claro, por supuesto. A pesar de las dificultades, de los problemas, parte de que no podamos salir adelante, porque dificultades tenemos todos, pero la mejor enseñanza que podemos darle a nuestros hijos y para nosotros mismos, no importa qué tantas veces te caes, lo más importante es cuántas veces te levantas. El momento de avanzar es ahora y hay que escribir una nueva historia. Por eso, recuerda, la clave del éxito es estar preparado para cuando la oportunidad se presenta.
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0: 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Oiga, Capi.
1: Señor.
0: Dele paso, por favor, al DJ Willy Flechas, que está que se toca.
1: No, sí, de una.
0: A ver, entonces.
1: Con la mejor vibra, pero póngame una que me active.
0: A ver, Capi, de una, de una.
1: DJ Flechas, con la mejor actitud.
0: No, pero vea, Willy también empezó entusado. No,
1: no, no. Pero ¿sabes qué sí me dio tristeza?
0: ¿Qué?
1: Ahorita que venía para el centro, por eso le decía, la economía de la Selección Colombia genera mucho trabajo y sí, le da dinero a todos.
0: Claro.
1: ¿Sabes qué me dio tristeza? ¿Qué? Ahorita llegando por el centro, todo el mundo guardó las camisetas. Lógico, ya no las venden.
0: Claro.
1: Es complicado.
0: Es que le llegó el container de China con las camisetas de Colombia, ya.
1: Sí, claro, es que no, eso es lo difícil. Veníamos haciendo esta reflexión, Esteban, con mi hijo. La camiseta de Argentina es la misma.
0: Sí.
1: Si le hacen pequeños cambios. Entonces, ¿qué pasa? Aquí por la parte comercial, la que jugó la Copa América es una. Sí. La que jugó el Mundial es otra. Y si sale otro campeonato en estos días, sale otra. Entonces, no, dejen una sola camiseta.
0: Sí, una sola camiseta. Llega DJ

frontera. A esta hora DJ Willy Flechas tocando en vivo 11:35. Bueno, parcero, parcera, ustedes dicen, ay, Esteban sí está haciendo show, pero bacano que ustedes sientan que uno no es un personaje, ¿no? Somos tal cual, somos reales. Estamos un poco tristes, se nos nota un poquito baja la nota, pero igual la compartimos con ustedes, porque igual toca seguir la vida, ¿no? Así es la vida, toca seguir trabajando. Por eso traje algo diferente como el DJ Willy Flechas, que nos está acompañando en esta media mañana. Ya a las 12 del mediodía nos va a estar acompañando el DJ Curro Zapata con los 40 clásicos. Ya no sé. Oye, y escúchense en el desorden el viernes. Usted dirá, ¿pero qué? ¿Qué va a hacer en el desorden el viernes? Bueno, pues vamos a entregar la pola, águila, la y el aguardiente antioqueño que teníamos destinado para los cuartos de final por si Colombia llegaba a pasar. ¿Qué tal esa noticia? ¿Qué tal esa noticia? ¿Será que la entregamos? ¿Le vamos a hacer fuerza a Noruega? Hagamos la banda que nos unamos solo para una selección. Ya me lo van contando, 5 de la tarde en el desorden de los 40. Vamos a intentar, vamos a seguir regalando, porque la fiebre mundialista no para, la fiebre mundialista sigue. DJ Willy Flecha, seguimos a 11:36. Vamos a ponerle más ambiente. Qué chimba que esté trabajando, si está descansando, qué chimba que esté escuchando la marca más viral de Colombia, DJ Willy Flechas.

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el ánimo arriba. Así es la vida, así es el fútbol. Que no caigamos en la tristeza. Siempre adelante. Salimos, así es el fútbol. ¿Qué pasa? Todo bien, sigue la vida y nosotros seguimos gozando la buena música, la que ponemos al mediodía aquí en los 40 Classic. Bienvenidos a una edición más. Hoy, 8 de julio, nos vamos de viaje, todos a bordo

0: Y ya voy compuestos.
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7 años tiene ya esta de Rauw Alejandro. Al lado de Farruko. Son las fantasías. 12:21, aquí vamos, así va el viaje. Espero que la estén pasando bien. Gracias por preferirnos. Nuestra aerolínea es la que mejor vuela al pasado. Tiene la mejor música, retros clásicos. Este es un retro, no es tan viejo. Es de los nuevecitos. Siempre la buena música aquí a la hora del almuerzo. Cuando el día se parte en dos, el break llega. Y nosotros presentando la buena música, el Curro Zapata con ustedes. Y ahora nos vamos más al pasado. Programamos año 2004, 22 años en el pasado, cuando nos bailábamos esta canción de Tim Deluxe. And It Just Won't Do. Buena canción de pista de baile.

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Buena, esto es un rock en español de esos eternos que no pasan de moda, que usted lo oye y lo pone a viajar de una, a traerle buenos recuerdos, un poco malos, pero así es la vida, cosas buenas, cosas malas, como el mundial. Unos ganan, otros pierden, así es el fútbol. 12:28, aquí estamos en el Mundial 40 con Max Campo, siempre Max Campo. 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

0: La perfecta ocasión para que celebremos esa fecha especial. Contácteme ya, ¿qué está esperando? Ahí estoy en Instagram, arroba Curro Zapata con K. El DJ que te pone a bailar, facilito. La buena música, la buena fiesta, todo lo vamos a tener en esa celebración de su fecha especial. Ya solo hay una. Y hay que parrandear, y hay que celebrar. Y una vez al año no hace daño. 12:35, Calvin Harris, el I Feel So Close. Estamos cerca. Conectados por
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0: 8 años tiene ya esta de J Balvin al lado del Nicki. J Balvin por estos días tiene, es noticia porque que dejó la pelea con Bad Bunny. Ya no son enemigos en el género urbano. Van a hacer por ahí unas presentaciones juntos. Y adicional, la está rompiendo con el álbum con Ryan Castro. Noticias que usted puede encontrar ya mismo en los40.com.co. Dese una pasadita por el mundo de la marca más viral. A las 12:42, no paramos. El viaje sigue. Acelerador a fondo. Entramos en tercera para oír esta de Nicki también. El perdón. Somos
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0: hacer música como esta.
1: El Tony Dice. Antes de ser artista y cantante de reggaetón, era profesor de educación física. Y un día lo descubrió Wisin Yandel.
0: La melodía de la calle.
1: Y en el 2008 sacaron este disco, La melodía de la calle, donde estaba esta canción, Permítame. 1:17, feliz almuerzo. Así va la nave con la buena música. La marca más viral sonando a través de Los 40 Classic.

0: El Andy Rivera, que aparte de cantante es pianista, toca el piano perfecto. Hijo del grande Johnny. 1:22, nos vamos a los 90.
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0: Esta canción marcó a los que íbamos a San Andrés, a Johnny King, al mar, y bailábamos en la playa de San Andrés esta canción de Byron Lee. El Raga Raga a la 1:24, aquí en la marca más viral.
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0: Hey Nobody. 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En el Mundial 40, a la 1:30, Farruko. Es que tú besas también. Sonando la viral.
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Rayo y Toby. 1:35, feliz almuerzo. ¿Cómo va el tema del almuerzo de hoy miércoles? El break de el día tiene que ser acompañado con la buena música de los 40 Classic y un buen almuerzo. Vamos a visitar a Mau y Ricky cuando nos presentaban Desconocidos. Esta canción del 2018. Ya tiene sus añitos, ¿quién lo creyera? Manuel Turizo, Camilo, Mau y Ricky. Sí.

Y con la despedida de Daddy Yankee, nos vamos despidiendo hoy de estos dos viajes, de estas dos horas de buena música en los 40 Classic. Gracias por preferirnos, gracias por cumplir la cita. Gracias por siempre estar ahí con nosotros. Los 40, la marca más viral. Mañana a las 12, mañana jueves, nuevamente nos encontramos para que nos vayamos a recordar la buena música, la que no pasa de moda, la eterna. Ya viene Esteban a las 4, Camila. Hagan el amor, no la guerra. Sean felices. Y me voy con la dominicana. Feliz tarde para todos.

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0: Up a la Music Session número 52, parcero, parcera. Le doy la bienvenida a la marca más viral de Colombia en esta tarde, tarde de miércoles, mitad de la semana, que venimos recargados con más energía y sobre todo tenemos la playlist más que perfecta. Así que, parcero, pase, siga, siéntese y la parcera también, pase, siga, súbale 5 al radio que empezó esta tarde con los 40. ¿Qué tal? Si empezamos con Ryan Castro, esto es Azota Mamazota, quien lo acompaña a partir de este momento y hasta las 4. Esteban Velázquez al aire en las 40, bienvenidos.
1: ¡Kimba! ¡Ay, Amazon!

Mela y Montañera, Luis Alfonso que se prepara para este 7 de noviembre en, él lo ha dicho, el reto más grande, que es llenar a 14 mil personas en el concierto más grande que ha dado él en solitario, 7 de noviembre en la ciudad de Bogotá y pasado en esta tarde en la marca más viral de Colombia. Blingo y Neritú llega con All the Small Things 215. Quien lo acompaña, Esteban Velázquez, sí, al aire en la marca más viral de Colombia.

0: colombiana, con el europaisa, con el marinito. La ventaja búlgara, el tiaño. Eso suena muy rico.
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0: Jean-Paul J Balvin contra la pared a 224. Oiga, le cuento, parcero, parcera, que Moni Vidente reveló los tres signos que tendrán doble suerte con amor y dinero en julio. Por ejemplo, la selección Colombia no tuvo tanta suerte, entonces no deben ser de estos signos. Vaya a los40.com.co y sale de la duda si usted cree en ese mundo, en el mundo de la astrología.
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0: ¿Qué tal si nos vamos con Juan Esteban Aristizábal?

Mañana de Ray 235. Oiga, le cuento que no sé qué está pasando con las redes sociales y el señor Meta y también los parceros de TikTok, porque están cerrando cuentas, igual como los 40 Villavicencio, que ahora estamos estrenando cuenta, por si no lo sabía, los 40 Villavo, para que vaya y nos siga, nos ayudaría muchísimo. Y también las restricciones en TikTok que afectó a los impresentables. Si usted de pronto madruga a colocarlo en TikTok, pues bueno, le digo que están en YouTube, los 40 Colombia están transmitiendo, porque nos inhabilitaron hasta el viernes en TikTok, así que pues vaya a YouTube, párchese a YouTube a los 40 Colombia. Los 40. Llega Milo JMAI 235.

Ay. Antes de que el tiempo se vaya, el señor Juanes apareciendo a esta hora en esta tarde, 2:48, le cuento, parcero, parcera, que seguimos en modo mundial con la Escuela de Aviación SEAL. 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Le cuento que mañana jueves 9 de julio se va a dar el primer juego por los cuartos de final. Les hablo de Francia con el Marruecos. Francia hace las veces de local y Marruecos de visitante. 3 de la tarde lo transmite DirecTV Sport, Caracol y RCN. Así que ya sabe, 3 de la tarde la transmisión, me imagino que empezará a 2:30. Información del Mundial, el Mundial 40 del 10 de junio al 19 de julio. Ya quedan poquitos partidos. 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Llega J Balvin y Sech. Esto se llama La Luz. 249, sí.

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La verdad no está chévere Daria Vega, gracias a que Johan Mojica saló el partido con esa canción, con ese trend. Dejó un trend Johan Mojica, pero nos dejó sin mundial, no mentiras. Oiga, el ambiente está raro, ¿no? El ambiente está raro en toda Colombia. Lo hablábamos de que la energía está un poquito pesada, como un poquito triste. Pero bueno, vamos a seguir adelante. Estábamos felices en la primera hora, ahorita volvemos a caer en Colombia definitivamente. Y le voy a decir por qué. Bueno, espérenme, me demoro un poquito más porque le voy a decir por qué. Y es que yo siempre veo la programación de los partidos para traerle a ustedes las noticias. Bueno, pues resulta y pasa que ya el sábado está programado Argentina-Suiza. Bueno, bienvenidos a una nueva hora de música. Pero qué carajo, o sea, vamos a alegrar esta tarde los 40 porque usted escucha la marca más viral y sobre todo una marca que también siente con usted, parcero, parcera. Feliz trabajo, feliz descanso, feliz estudio. Lo importante es que tenemos la playlist más que perfecta.

levanta el ánimo del celular ya. Son 3 de la tarde, 20 minutos con 28 grados en la ciudad de Villavicencio. Está haciendo un clima agradable, un clima que de pronto pues no se siente tan húmedo y se siente un calorcito bastante chévere. Lo acompaño, lo sigo acompañando hasta las 4 de la tarde en la marca.

con aguardiente antioqueño. Si nos tomamos un guaro antioqueño con Luis Alfonso, esto se llama estilacho. Qué chimba tomarse un guarito antioqueño para la tos. 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

Una a la vez, y así estamos haciendo con nuestras cuentas, ya que alguien inescrupuloso nos las robó. No quiero decir que Meta, pero Meta, mal ahí. Entonces vaya y nos siga en Instagram a los 40 Villado. Tenemos bastantes publicaciones. ¿Por quién? Porque ya tomamos bando, ya sabemos a quién vamos a apoyar a partir de ahora en el Mundial. Así que vaya, chismosea a los 40 Villado punto oficial también en TikTok y en el resto de las redes sociales como los 40 Villado. Vámonos con un clásico, los Cangris, estos en la cama.

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Y con esta canción me voy despidiendo. Lo poco que yo quiero, Morata. A esta hora la marca más viral de Colombia no para, sigue, porque a las 4 de la tarde viene Camila Henao. Después aparece desde Medallo DJ Toby. También aparecerá la señorita Allison. Qué visaje la vida, impresentables. Esto está bueno, esto se compone. Así que vaya, siga y prográmese con los 40. Sígame en Instagram como velasquez.radio y lo dejo con mi canción de hoy. Me despido con esta canción. ¿Y qué? ¿Y qué? Los quiero, los amo. Nos oímos mañana a las 10 de la mañana con el dolor de patria. Tusa, Karol G. Chao, pues.

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Escuchábamos al Conejo Malo con su canción en Neverita en esa tarde en los 40. Hoy miércoles, mitad de la semana, 8 de julio del 2026. Todavía estamos entusados, pero no importa. Súbale volumen al 90.3. Bienvenidos. Vamos con Miguel Bueno y Juan Duque con su canción Solcito, apenas para esta tarde en los 40.

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0: Escuchábamos a Yamisa 10 junto a Lazo con su canción En Otra Vida. Y creo que hoy la playlist está apenas para ponerles a la larida. En Otra Vida habríamos pasado a cuartos de final. En Otra Vida habríamos jugado a la semifinal. Y quién quita, en Otra Vida habríamos llegado a la final del mundial. Seguimos con más música. Y como estamos entusados y yo quiero seguirle poniendo más a la larida, vamos con la bichota Karol G con su canción 200 copas, pero esta no la pase a palo seco. Tómese un aguardiente antioqueño con los 40.
1: A cantar a estos lugares donde normalmente la gente come y no lo escuchan a uno, pero hay una amiga muy especial que está escuchando esta canción. Amiga, marica, ya.

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escuchábamos a Nicky Jam con su canción Cheerleader, que la hace junto a Omi. Seguimos con más del Mundial en los 40. 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Así que en los cuartos de final. Mañana a las 3 de la tarde juega Francia-Marruecos. El viernes a las 2 de la tarde juega España versus Bélgica. Y el sábado estará Noruega versus Inglaterra a las 4 de la tarde. Y a las 8 de la noche Argentina versus Suiza. Seguimos con Tusa. Con Tusa futbolera. Pero aquí le ponemos la actitud. Vamos con más música. Vamos con el afro rockstar Hamilton y Ryan Castro con su canción For Life en esta tarde en los 40.

escuchamos a Chris y Ronnie con su canción El Azote. Y les cuento que la gente en redes sociales está comentando que la sal de Colombia es por culpa de Bless. ¿Quieres saber por qué? No sé, ya mismo a los 40.com.co. Vamos con Alex Warren con su canción Ordinary en los 40.

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su canción La María. Y con esto iniciamos nueva hora de música en esta tarde en Los 40. Soy Camila Nova y me encanta acompañarlos como siempre. La mejor playlist de Colombia, chismes, tendencias, actualidad. Así que si apenas se conecta al 90.3 Villavicencio, súbale volumen que está con Los 40. Vamos con Aceche, Ryan Castro y Kiva con su canción Novio No. Súbale volumen al 90.3 Villavicencio.

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clásicos del reggaetón con Juan Magán en su canción Verano Azul. Y los invito a que nos sigan en nuestras redes sociales. Aparecemos en Instagram con nuestro nuevo perfil, @los40villavo. En Facebook nos encuentran con nuestra nueva fanpage, Los 40 Villavicencio. Y en TikTok como @los40villavo.oficial. Y como estamos en miércoles mitad de la semana y entusados, los dejo con el señorazo Luis Alfonso y Chimbala con su

escuchamos a The Weeknd con su canción Can't Feel My Face. Y seguimos con más del Mundial 40 con Ya No Gas, evolución de la energía. Y les cuento que Messi ya alcanzó los 8 goles en este Mundial. Y esta cifra no se superaba por ningún futbolista desde 1930. Y ya superó a Diego Maradona como uno de los mejores y más grandes goleadores de la selección argentina. Le siguen Mbappé y le siguen Haaland con 7 goles. Vamos a ver ya pronto quién será el que se lleve esta bota de oro. Los 40. Y en esta tarde me voy con Capo con su canción Bombón en los 40.

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2: Clásicos del reggaetón, escuchamos a el rey Don Omar con su canción Conteo y les tengo chismecito, y es que Andrea Maldini confesó que fue golpeada en medio de una manifestación. ¿Quieres saber qué es lo que está pasando con la creadora de contenido colombiana? Ingresa ya mismo a los40.com.co. Con música nueva de Los de la Piña y G Black. Esto es Siempre Exótica en los 40.

0: rey del aleteo, el Dilo Coco, con la fucking bestia, los de la piña, hueputa.
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información, energía bacana. Y con esto iniciamos Nueva Hora de Música. Soy Camila Nahue, me encanta acompañarlos en esta noche. Hoy miércoles, mitad de la semana, 8 de julio del 2026. Un poquito entusiasmados, un poquito golpeados, un poquito con el corazón arrugado, pero con la mejor energía y la mejor actitud. Así que súbale volumen al 90.3. Vamos con a Ryan Castro y Dongo con su canción Sanka en los 40.

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0: escuchábamos al señor Luis Alfonso con su canción La Fórmula en esta tarde noche en los 40. Súbale volumen al 90.3 Villavicencio.
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0: Nos vamos con una anglo. Esto es Cheap Thrill. Sí, hay champán en los 40.

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y Bless con su canción Deportivo. Y hablando de Bless, le están acusando de ser el bulto de la Selección Colombia por mostrar sus carros personalizados con la selección. ¿Quieres saber un poquito más? En los40.com.co. Vamos con Elena Rose y Justin Quiles con su canción Cosita Linda. En los 40, súbale volumen al

Acosta, Ñita Cor, Aria Vega y Ryan Castro con su canción El Chévere Remix. Y llegó el momento que usted nos siga en nuestras redes sociales. Aparecemos en Instagram como @los40villavo, en nuestra fanpage los40villavicencio y en TikTok @los40villavo.oficial. Me voy con una anglo de Coldplay, apenas para que usted le suba volumen al 90.3 en su radio. Esto es A Sky Full of Stars en los 40.

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0: Clásicos del reggaetón que no pasan de moda. Tego Calderón con su canción Pa' que lo gocen. Súbale volumen al 90.3 Villavicencio en esta noche, cierre de miércoles.
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0: Llegó el momento de canciones nuevas, Juanes y Fonseca, antes que el tiempo.

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